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0: 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Son las 6:43.

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12: Y en los deportes, es Toluca el campeón de la CONCACHAMPIONS 2026 después de vencer a los Tigres de la Universidad Autónoma de Nuevo León con marcador de 6-5, después de ser necesarios los penales tras persistir el empate a un gol en el tiempo normal en el campo Nemesio 10 en Toluca. El personaje del encuentro fue Luis García, que se dedicó a cuidar la meta del Toluca de gran manera y asegurar el título de estos mismos. Con ellos asegura su lugar en la Copa Intercontinental para el Mundial de Clubes. El San Rafael se corona campeón del torneo de Liga del Fútbol de la Primera Especial tras vencer en los últimos minutos al Alpuyequito, 2-1, el domingo por la mañana en el campo del Chical. Y el próximo domingo estos mismos equipos estarán peleando el título de Copa en el mismo escenario de las 10 de la mañana en el campo 3 del Chical. San Rafael se impuso con marcador de 2-1 en los últimos minutos con gol vía penal. Duelo sancionado por Miguel Bazán, árbitro central, decretó con el apoyo del bandera Ramón Gómez la pena máxima, cobró esta para San Rafael después de una jugada marcada como mano del jugador del Alpuyequito en el área chica, que cobra bien Jesús González. Abrió el marcador San Rafael con anotación de Carlos Aquino y así se fueron al descanso de la primera parte. En la complementaria, Alpuyequito empató con Omar Aguilera, cerrando el penal ya antes mencionado, con ello la victoria y el título para San Rafael. Los campeones que levantan el trofeo son Alejandro Rolón, Uriel Jiménez, Gustavo Villa, Daniel Barbosa, Víctor Lugo, Miguel Hoyos, Fernando Hernández, Carlos Aquino, Jesús González, Rafael Monroy, Juan Rolón y Salvador Campos, además de Alejandro Enciso y Edgar Contreras, Jonathan Sánchez, en la dirección técnica Candelario Jiménez. Informó Carla Gabriela Gómez Torres.
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0: 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Son las 7:33.

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2: Del 4 al 6 de junio, Colima será sede por primera vez del INAFEST, que ofrecerá conferencias, exposiciones, recorridos, presentaciones editoriales y actividades culturales gratuitas. Guardavidas de Protección Civil rescataron en la playa La Audiencia, en Manzanillo, a un padre y su hija, originarios de Aguascalientes, que tenían dificultades para salir del mar. La gobernadora Indira Vizcaíno Silva encabezó en Manzanillo la ceremonia conmemorativa del Día de la Marina y destacó la importancia de la actividad marítima para la seguridad y soberanía nacional. Voz informativa, Sinoé de la Rosa.
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2: Colima se sumó al segundo maratón nacional de donación de sangre con el objetivo de fortalecer las reservas sanguíneas y promover la cultura de la donación altruista. La Secretaría de Salud invitó a la población a donar sangre y dio a conocer los mecanismos para agendar citas en el Centro Estatal de Transfusión Sanguínea. Más de 6,000 colimenses participaron en el enlace nacional para escuchar el mensaje de rendición de cuentas de la presidenta Claudia Sheinbaum a 2 años del triunfo de la Cuarta Transformación. Voz informativa, Sinoé de la Rosa.
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3: 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Son las 9:31.

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5: Nada mal, gracias por preguntar.

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1: Son las 9:46.
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2: Inició en Colima la entrega de tarjetas y recursos de la beca Rita Cetina para estudiantes de educación básica. La dispersión del apoyo económico correspondiente al bimestre mayo-junio concluirá el 12 de junio. La Subsecretaría de Desarrollo Rural destacó la entrega de apoyos extraordinarios y nuevos esquemas de financiamiento para fortalecer el campo colimense y respaldar a productores agrícolas. La alcaldesa de Manzanillo, Rosa María Vallardo, aseguró que la Unibeca continúa vigente y beneficia a estudiantes universitarios, complementándose con otros programas educativos. Voz informativa, Sinoé de la Rosa.
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0: 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Son las 10:15.

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0: 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Son las 10:32.

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6: Hola, hola, bienvenidos a un episodio más de Ya Oíste. Yo soy Génesis Aines Silva, su conductora el día de hoy. Y hoy vamos a hablar sobre un tema que poco se habla, pero que viven muchísimos hombres, que es la ginecomastia. Y para eso nos acompaña el día de hoy el doctor Manuel Alejandro Catalán Ruiz. Así que, doctor, pues le doy la bienvenida. Este es su espacio, con toda la confianza, para hablar sobre este tema tan, pues, poco común.
7: Muchas gracias, Génesis. Estoy muy contento y agradecido por la invitación. En efecto, es un tema bastante interesante, poco conocido, pero muy frecuente en los motivos de consulta en los niños adolescentes. Entonces va a estar muy, muy, muy buena la plática y yo encantado de estar aquí contigo platicando.
6: Pues muchas gracias, y sí, definitivamente creo que es una, para empezar la palabra, le decía, ¿cómo se pronuncia? Ginecomastia.
7: Sí, exacto, ginecomastia,
6: ok.
7: Es un poquito complicado, pero vamos a empezar, ¿te parece?, por definir ginecomastia.
6: Me encantaría.
7: Mira, ginecomastia básicamente es el crecimiento de la glándula mamaria en los hombres, ¿sale? Es una proliferación de este tejido mamario y que básicamente puede ser uni o bilateral, ¿ok?
6: Ok.
7: ¿Por qué en los hombres? Porque pues, en las mujeres ya sabemos que es la glándula mamaria, básicamente es el pecho, pero los hombres no debería de desarrollarse. Por eso claro, se denomina, o el término es ginecomastia en los hombres. Es un motivo frecuente de consulta en los adolescentes y esto tiene que ver por la fisiología. Hay diferentes tipos de ginecomastia. Hay una ginecomastia fisiológica y una ginecomastia, pues, patológica, que no debería de ocurrir.
6: Okay.
7: Entonces, existen tres picos donde se puede presentar esto. Hay una ginecomastia neonatal, es decir, ocurre en los bebitos. Y esto es estimulado por los estrógenos y progestágenos maternos en útero. Es decir, a través de la placenta pasan estas hormonas y estimulan unos receptores que se encuentran en la glándula mamaria, por lo que en los primeros meses de vida los bebitos podrían tener un crecimiento de su pecho que se denomina como botón mamario.
6: Okay.
7: Eso es algo transitorio, va a desaparecer una vez que hay una caída de este estímulo hormonal cuando nacen y no se resuelve sin ningún problema.
6: Okay.
7: Hay un segundo pico que es la ginecomastia puberal y básicamente ocurre en la etapa entre los 10 y los 14 años en los niños, ¿ok? Esto es estimulado porque una vez que empieza la pubertad de los niños hay un incremento de los estrógenos que también se producen en los hombres, también producimos estrógenos que pueden sensibilizar los receptores también de la glándula. A medida que vamos avanzando en edad los hombres y nuestros niveles de testosterona se incrementan en su pico más alto, que llegan a ser hasta 30 veces mayor, es cuando se resuelve esta parte de la ginecomastia puberal. Es decir, también es algo transitorio, pero toma más tiempo, alrededor de 1 a 3 años, más o menos.
6: Pero no es algo definitivo, o sea, tiene que quitar.
7: Exactamente.
6: ¿Cómo saber que realmente pues es ginecomastia o no es por a lo mejor incremento de peso, por obesidad, o en dado caso es realmente algo malo?
7: Sí, eso que mencionas, Génesis, es muy importante. La ginecomastia puberal se presenta entre el 60 y el 90% de los adolescentes. Y lo primero va a ser definir si es ginecomastia o es algo que se llama como pseudo-ginecomastia, que básicamente sería un incremento en el tejido adiposo, lipomastia.
6: Okay.
7: O adipomastia. Esto es por, bueno, a lo mejor las personas tienen un exceso de peso, el área del pecho tiende a concentrar mayor cantidad de tejido adiposo y da una apariencia como si fuera un crecimiento mamario.
6: Claro.
7: Entonces, por eso es muy importante la exploración. Los síntomas que presentan los niños por los que llegan a consulta, en caso de que sea una ginecomastia, El primer dato es un aumento de volumen. Se palpan una bolita, la bolita tiende a estar indurada, es una bolita indurada que ocurre por debajo de la areola y el pezón y les produce dolor. Es un dolor de tipo punzante, es intermitente, pero eso es lo que les llama la atención. En algunas ocasiones el mismo cambio de ropa, el roce de la ropa...
6: Les molesta,
7: exactamente. Entonces le dicen a sus mamás, las mamás no las llevan a la consulta y entonces se preocupan porque dicen qué es lo que está pasando. Entonces puede ser una bolita solo en un lado del pecho, a veces es de los dos lados y entonces es justamente donde se tiene que discernir. La adipomastia no se palpa indurada, la bolita realmente no está por debajo del área del pezón, sino que es una distribución más generalizada, digamos que es un crecimiento del pechito como más homogéneo, el tejido se palpa laxo y no produce dolor, que serían dos o tres datos clínicos que diferenciarían a una ginecomastia de una adipomastia. Pero también algo que les llama la atención es que puede haber una asimetría, es decir, perdón, puede ser de un solo lado y eso les llama la atención porque dicen, me creció la bolita de un solo lado y generalmente cuando es adipomastia, es bilateral, generalmente es como simétrico.
6: Okay.
7: Y eso es algo también muy característico que se puede referir a la madre para que lo lleve al médico. Entonces esto es muy importante porque para los niños les genera mucha inseguridad el hecho de que empiecen con un crecimiento del pecho siendo niños. Se vuelve objeto de bullying en las escuelas.
6: Exacto.
7: Y genera, incluso los limita en algunas partes de su vida. Tengo pacientes que han dejado de hacer actividad física, por ejemplo, van a natación y no les gusta ya practicarla porque hay que quitarse la playera y sienten que su pecho tiene un aspecto que para ellos no es agradable, no es algo que sea normal y dejan de hacer actividad física, dejan de ir y entonces esto es muy importante también por cuestiones pues psicosociales para los niños, poderlos informar para poderlos tratar y orientar adecuadamente.
6: No, y en esa edad es muy importante porque creo que es donde de ahí pues son jóvenes, son adolescentes, la pubertad, lo que hablábamos hace ratito, que un simple comentario que a lo mejor para nosotros es exacto, un simple comentario, para ellos no. Entonces eso marca y decíamos, tal vez la ginecomastia no puede ser tan grave a nivel físico, pero sí en la parte como psicológica. Y que le, o sea, siente inseguridad de su cuerpo, que le dé pena hacer ejercicio. Por ejemplo, usted, doctor, ¿qué le puede decir a un niño como de, yo te recomiendo que cada cierto tiempo hagas esto? ¿Cómo es la zona de autoexploración?
7: En el caso de la ginecomastia en los niños, casi siempre les digo que tienen que detectar si tienen alguna bolita siempre en la parte de alguno de sus pechos, porque empiezan con dolor. Incluso ni siquiera pueden tener a lo mejor de forma inicial como tal un aumento de volumen. Entonces empiezan con una hipersensibilidad al cambio de ropa o dolor punzante y es ahí donde yo les sugiero, pueden palpar justamente su pecho. La ginecomastia ocurre por debajo de la areola y el pezón. Entonces si se palpan alguna molita, sería un punto como de alarma a detectar para que le comenten a sus padres. Pero sí, en general, esta es la forma en la que se les comunica. Casi siempre todos los niños que presentan una ginecomastia entre los 10 a 14 años vuelven a tener otro pico entre los 15 y 16, hasta un 33%. Aunque se quite en ese momento, vuelven a estar estimulados. Entonces también les comunico para que no se espanten o no se frustren. Y justamente lo que te comentaba, Génesis, tienen una caída después de que está su pico hormonal muy alto y estimula este crecimiento, se resuelve de forma transitoria.
6: Okay.
7: Entonces, es comunicarle a los niños para que estén tranquilos.
6: Se nos acabó el tiempo, doctor, pero muchísimas gracias por habernos acompañado, por habernos quitado todas estas dudas, que no solamente fue a mí, fue a toda la gente que nos está escuchando del otro lado de la radio, de alguna plataforma, y nos vamos, así yo estoy, voy a investigar más.
7: Muy bien, muchísimas gracias de ti, Génesis, por la invitación, y yo encantado de platicar de estos temas para poder llegar a más gente y poderlos informar de la manera más segura.
6: Así es. Esperamos verlo en otro episodio, doctor.
7: Con mucho gusto.
6: Y gracias a todos los que se quedaron hasta este punto. Gracias por escucharnos, que se hayan resuelto algunas dudas y que si tienen otras dudas, nos comenten, nos dejen sus comentarios. Nosotros siempre los estamos leyendo, los escuchamos para los próximos episodios. Nos vemos en el siguiente episodio. Yo soy Génesis Sainez Silva y nos acompañó el doctor. Muchas gracias.
7: Muchas gracias.
6: Nos vemos hasta pronto. Adiós.
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0: Son las 11 con 13 minutos. 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
0: 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Son las 6:00 PM.

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0: En una plaza de toros la gente se divertía. Qué bonito, al rancho de Villa, ahí estábamos ese día cuando se hizo la trifulca. ¡Ay, apatoto! No hallábamos para dónde correr, pero ahí estábamos de argüenderos. Bueno, buenos días. Martes de Rancho de Villa. ¿Qué le dice el martes de Rancho de Villa? No nomás vaya a ensuciar ahí el vidrio del señor de la inspiración. También llévele algo. Él ocupa billete ahorita para terminar su templo. Así es que estamos en la poderosa voz de Colima. Si me quiere hablar por teléfono, hágalo al 312-31-399-81 o mándeme un WhatsApp y aquí yo lo leo con todo gusto. Hoy es martes, a los que les gusta ir a Rancho de Villa, hágalo, pero yo lo invito a que lo haga caminando, vaya, tire tantita manteca por el camino, haga tantito ejercicio, perdón, no tira tantita manteca, tan cara que estaba ahorita la manteca.
1: Y tirándola.
0: Tirándola, peor, hace muchos años, cuando empezaron a salir los aceites, decían que la manteca era dañina. Es lo más orgánico que usted puede freír sus frijolitos, freír la carne, lo que sea. La manteca es 100% natural. Así es que si usted está gordita, qué bonita. Así te quiero, mujer. No le hace que estés gordita. Hay que agarrar algo, ¿verdad? Saludamos, como todos los días, a Maximiliano Calvario. Buenos días, profe.
1: Buenos días, ingeniero, y buenos días a todos los que estamos ya aquí en la cabina 98.1, la más poderosa. Y también saludamos al amigo, a Hugo, que está allá también, el técnico, ¿verdad? Gracias, ingeniero, por otra vez la invitación, y que Dios nos siga dando más vida para estar dando las informaciones, aunque los días son largos, pero las noticias no se deben de perder.
0: Profe.
1: Sí, dígame.
0: La 98.1 está rompiendo récord.
1: Así es.
0: El locutor con más edad en una estación de radio.
1: Sí.
0: Estamos rompiendo récords. Es un récord que usted va a dejar en la historia, ¿eh?
1: Sí, ingeniero.
0: ¿Se siente orgulloso?
1: Bueno, pues yo desde niño me gustó mucho estar participando. Y miren nomás, aquí estoy y me siento, como dijo la canción, con mis grandes amigos. Y empezando desde con Hugo, el técnico. Y muchas gracias, ingeniero. Y seguimos adelante.
0: Si nos lleva el diablo allá para la tumba, le vamos a poner una cabina para que siga hablando desde allá. ¿Sale, profe?
1: Sí, ingeniero, se lo voy a agradecer, cómo no, con mucho gusto.
0: Sale. Y aquí tenemos, miren nomás lo que me trajo Tobías, fíjense nomás lo que trajo Tobías, trajo miel en penca, miel, eso es para que Peter Pan no se olvide de su chamba de subirse al barco. Bueno, Tobías, como todos los días, ¿cómo te amanece el rancho?
2: Bien, ganadero, gracias nuevamente, aquí estamos de nuevo este martes. En la 98.1, la estación del pueblo. Y pues gracias por la invitación, ganadero.
0: Qué gusto me da saludarte, Tobías. Mucha chamba, Tobías.
2: La verdad, ganadero, pues no sabemos, como dice la canción, ni de dónde, pero ha habido demasiadas rescates de enjambre.
0: ¿Por todos lados?
2: Sí, nada menos el jueves pasado tuve 3. El mismo día tuve que atender y nada más 2 atendí. Y ahorita estoy atrasado como con 3 o 4 enjambres tengo agendado. O sea, se me hace mucho, ganadero, porque en otros años no lo habíamos visto.
0: Oye, Tobías, me dijeron por ahí, ¿es cierto o es mentira que hasta tu suegra cargas ahí para andar cogiendo abejas?
2: No, a mi suegra no, pero a mi señora sí.
0: Bueno, saludamos al rey del tamarindo. ¡Tamarindo! 1, 2 y 3. ¡Tamarindo!
3: Pues buenos días, Colima, buenos días, Coquimatlán, buenos días, Pueblo Juárez, tierra que me vio nacer. Buenos días, ganadero, buenos días, profesor, buenos días, Tobías, buenos días, el buen Hugo, buenos días. ¿Cómo le va mi buen Hugo allá por allá encerradito, allá haciendo todos los movimientos para complacer al público de la 98.1, la más poderosa del estado de Colima? Fíjate, ganadero, que ahorita aquí Tobías pues dijo varias cosas que son buenas, ¿verdad?
0: Todas buenas.
3: No dice nada malo, ¿verdad?
0: Puro de abejas.
3: Puro de abejas, nada más. Anda medio atareado, ¿verdad?
0: ¿Medio o completo?
3: Medio. Medio y medio. Anda, uno y medio, anda. Pues aquí estamos, ganadero, a la
0: bueno,
3: orden.
0: Bueno, esta canción es para el profeta allá de Coquimatlán. Pidió la de Carajo y Vago.
3: Ah, bárbaro.
0: Así es, para todos los que de chiquillos fueron más carajos que vagos. Qué o más vagos que chiquillos. ¡Suéltame la vaca, Hugo! Ya rimé otra porque la otra me la robaron. Suéltamela.
3: ¿De qué color era aquella?

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3: No soy el papá perfecto. Nunca lo fui. Y quizás nunca lo seré. Pero si algo tengo claro es que nadie, nadie va a amar a mis hijos como yo los amo. He cometido errores, he fallado. He llegado tarde a momentos que quise estar. Pero cada segundo que respiro, cada lucha que enfrento, cada gota de sudor que cae de mi frente, es por ellos. No tengo todas las respuestas, no siempre supe cómo guiar. Pero si supieran cuántas noches me desvelé pensando si estarían bien, si los estoy haciendo fuertes o si los estoy dejando solos, me juzgarán por lo que no hice perfecto. Pero nadie podrá negar el amor que les tengo. No necesito que el mundo me aplauda. Solo quiero que un día, cuando miren hacia atrás, sepan que su papá, con todas sus cicatrices y defectos, los amó más de lo que jamás sabrán. A su manera, con el corazón roto, pero siempre lleno por ellos. No soy el papá perfecto.
4: No seré el papá perfecto, pero todo lo que tuve en el momento se los di. Nunca dejé nada para mí, siempre para ellos. Qué bonito, profe, ¿verdad?
5: Así es, ingeniero. También tu servidor, eso es lo que hizo, sí. En cuanto yo me vaya de este mundo, a los dos carajos que tengo, porque una se me murió muy jovencita.
4: Se va a encontrar con ella ya.
5: Sí, yo ofrezco, ya me está llamando.
4: Con la sorpresa de que ya el locutor.
6: Va a llegar con el micrófono en la mano. Ya,
4: hija, ¿cómo te amaneció el rancho?
5: Pues aquí estamos, ingeniero. Pero oí lo que nos invitó Miguelito Solís de la entrada del Crucero del Naranjo. Pero Rafa, y también todavía nos ponemos de acuerdo en dónde dejan sus camionetas, y nomás si gustan, ahí cabemos en la mía.
4: Eso, gracias, mi profe. Hey, un saludo para mi tocayo Jorge Cárdenas de la República Hermana de Tonila, Rosalina Méndez. Dice: hola, buenos días, ¿cómo les amaneció el rancho? Dice que por acá amaneció bien mojado. Yo también amanecí bien mojado. Soñé con una morena que, me amanecí como... Y dije, acá y me oriné, y no eran orines.
6: Sin
4: dije,
6: pañal, no. Sin pañal, ¿verdad?
4: Sin pañal.
6: No te pudiste pañal anoche.
4: Ignacio Zazueta, no. Cristian Larios, buenos días, ganaderos, ¿cómo te amanecieron los toros? Bueno, a toda la gente bonita que anda levantada, qué lindo es levantarse con salud, porque sin salud no somos nada, dijo por ahí, dijo el Chavo del Ocho, ¿verdad? Tobías, entonces quiere decir que todavía ahorita anda la revolución de las abejas.
7: Sí, ganadero, fíjate, como te decía, que pues realmente no sabemos ni por qué tantos, o sea, siempre pues más o menos nos orientamos a qué es.
4: O sea, ¿tenemos más que otros años?
7: Sí, ha aumentado mucho, porque nada más a mí, ganadero, casi me reportan como 3 o 4 diarios.
4: ¿Y a mí aparte otros cuántos?
7: Y a bomberos, a Protección Civil y al 911, son varios, o sea, se habla de 20 o 30 al día, yo pienso que de reportes.
4: De reportes,
7: de reportes en el estado, aquí en la zona conurbada. Entonces, yo pienso que la autoridad se debe preocupar más de tener, capacitar más personal para eso. Inclusive Protección Civil estuvimos trabajando para darles una, ¿cómo se llama? Pues que aprendan un poquito.
4: Una asesoría ahí.
7: Para que atiendan también eso, porque ahorita no se atiende al 100%, entonces... No se ha dado, pero pues estamos de todos nosotros como quiera la orden para lo que se ofrezca, pero pues pedirles una disculpa a las gentes que a veces van a la casa, que a la miel, y pues no nos encuentran, ganadero.
4: Sí.
7: ¿Verdad? Entonces yo les recomiendo que las personas que quieran algún problema que tengan con abejas o que sea algún producto que requieran de la colmena, que nos llamen, y nosotros en el caso de que quiera algún producto se los enviamos por mandadito. Ahorita ya ves que está el CD y esos servicios pues se pueden atender, porque a veces van y no nos encuentran, pero es por eso, ganadero, porque yo llego a la casa de mi trabajo, llego y como y me lanzo a veces a mirarlos primero, porque a veces no me puedo echar el compromiso de decir, ah, sí, yo voy y te lo quito, pero a veces no me dicen bien cómo es, aunque me manden fotos, a veces están muy altos.
6: ¿Qué ocupas para recuperarlas?
7: Sí, entonces necesito uno llevar el equipo adecuado, porque hay veces que voy y no, pues que me hizo falta la barra, que me hizo falta la motosierra, la escalera. Entonces necesito a veces, cuando están cerca, ir a verlos o que me manden fotos bien. Y llamen a Protección Civil. Protección Civil te

0: atender al 100, ganadero. No podemos atender.
1: No, está difícil.
0: Acá está complicado. En Tecomán están igual, en Armería igual. Ha habido muchos accidentes. En Armería ha habido accidentes de lo mismo. Entonces, queremos que ponga más atención la autoridad. Protección Civil también está a marchas forzadas, porque ellos no nomás tienen ese encargo. Tienen muchos encargos que de todo. Ellos ya a veces es general. Y aparte le añiden las abejas, pues les complican la situación. Entonces, tenemos que tener algo, una Protección Civil paralela, dedicada a las abejas.
1: A las puras abejas.
0: Sí, porque estar al pendiente.
1: No, no nomás llegar a matarlas.
0: ¿Verdad? No, ganadero.
1: Hay que recuperarlas.
0: Lo menos que se puede evitar. Hay situaciones donde le están picando a la gente, entonces tienes que llegar a quitarlas, a matarlas, porque están picándole a la gente, ganadero.
1: Oye, pues qué difícil labor, ejemplo, ahorita, pero la recomendación más rápida me llega al patio de mi casa, un árbol, un enjambre de abejas, ahí qué, yo la dejo en paz, la reporto.
0: Mira, ganadero, cuando hay una situación así, es reportar luego al 911.
1: ¿Las abejas no llegan agresivas?
0: No, de ninguna manera. Hay que reportar, pero de todos modos a la vez, no hacer ningún intento de quererlas matar, quererlas echar jabón. No. Déjenlas que lleguen. Las abejas se van a aposentar en algún lugar. Ya ahí, ya hagan el reporte.
1: Ellas mismas se amontonan.
0: Se amontonan, ¿eh? Ahí se quedan sin causar problema. Tú, por más alborotadas que las veas, no les manoteen, no nada, no te van a picar. Porque ellas van llegando.
1: ¿Cómo alborotadas?
0: O sea, que lleguen pues muy escandalosas pensando
1: porque
0: que te van a picar.
1: Porque en mi barrio hay una señora que le dicen la abeja.
0: Ya, no sé ya ahí cómo de actuar con esa persona. Porque
1: no, es que es muy dulce, ella dice.
0: Ah, no, pues ahí quien sea quiere ir a rescatar, ganadero, ¿verdad? Ahí
1: nos aventamos. Cuando recién llegan, se agrupan. Ajá. Y no hay que moverlas.
0: No, ganadero, hasta que ya te den la indicación Protección Civil, hay que dejarlas ahí de 1 a 5 días. Si las abejas no se van, entonces hay que ya hablarle al apicultor o a Protección Civil. Ellos ya tienen la opción de hablarnos según la necesidad. Hay cosas que ellos pueden atender y hay cosas que nosotros podemos atender. Sobre todo nosotros vamos cuando están fijos. Cuando están ocasionando molestias, sí actúa Protección Civil. Se le llama Código Rojo porque ellos ya tienen que entrar en acción porque le están generando un problema.
1: Oye, Tobías, la próxima vez que vayas por aquí cerquita, si me mandas un mensaje, a ver si te puedo acompañar. Quiero hacer una grabación de tu chamba, cómo y cuando llegues también me llevo de llevar protección, porque pues, oye,
0: yo tengo el equipo.
1: Al niño se lo van a caer picar las abejas.
0: Ajá. Mira, ganadero, tengo uno espectacular que va a ser para, me parece que el viernes, parece que lo tengo agendado el viernes, no me acuerdo bien, lo tengo ya anotado. Ese está espectacular porque voy a usar andamios o grúa, no sé qué voy a usar.
1: Oye, ya te vi en una torre ahí bajando.
0: Ah, sí.
1: Era una antena, ¿no?
0: Sí, ahorita...
1: Qué peligroso, ¿no?
0: Ahorita acabo de subir al Facebook, uno busquen en Rescate de Enjambres o con mi nombre, Tobías Granados, en Manzanillo, lo sacamos de Soriana, a una altura de más de... Pues ya ves lo que tiene la Soriana de altura, la de Manzanillo.
1: Casi 30 metros.
0: En la parte de arriba tuvimos que bajar uno con grúa. Ahí lo acabo de subir ahorita.
1: Es la labor de Tobías como todos los
0: así
1: días.
0: Así es, sí, estamos subiendo en video ahí para que la gente vea que lo que estamos haciendo es real. Y es una situación que no quien sea le topa, una porque son alérgicos, otro porque les tienen miedo, y nosotros pues nos hemos enfrentado a todo y nos hemos capacitado y pues hemos andado en las alturas, en antenas de más de 30 metros de altura. Bueno, no sé cuándo tengan, yo los veo muy altos porque sí, ya de arriba se ve bonito.
1: Sí, se ve bonito. Un saludo para Yaya Villalbazo, que le picaron 30 abejas allá en el rancho. ¿Cómo crees, papá de todo?
2: Oye, ganadero, yo le quiero hacer una pregunta aquí a nuestro amigo Tobías. Hace años yo escuchaba, Tobías, que para quitar un enjambre que se ocupaban unos fierros, que estuvieran sonando fierros, o un cencerro. ¿Para qué era, Tobías,
0: eso? Mira, anteriormente nuestros ancestros, bueno, nuestros abuelos, anteriormente en casi, yo pienso que un 30% o un 20% de la población tenía abejas en las comunidades, ganadero. Sí, tenía
1: abejas. Siempre entonces, ha habido abejas.
0: Entonces, la abeja era muy mansa. A partir de que llegó la abeja africana, ya la cosa se complicó. Y anteriormente la gente pues agarraba los enjambres. Pasaba un enjambre, ¿y cómo lo agarraban? Agarraban una cacerola y una cuchara o una piedra y le empezaban a sonar. Y el enjambre se detenía. Y la gente le ponía algún cartón, un cajón, y ahí se metía y ahí sacaban la miel a las personas,
1: o sea,
0: anteriormente.
1: El sonido las motivaba.
0: Sí, y no sé si ahorita todavía haga la abeja eso.
1: ¿Le ponemos la banda?
0: Pues no, así sí llegan, tambora, hasta yo.
2: Puede ser que ahora sean modernas, ¿eh?
1: Sí,
2: y le entren a una banda o con mariachi por lo menos también.
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0: Miel. Y te voy a querer.
1: Sí, efectivamente, como dice Rafa, sí, ese era un método para agarrar abejas. Y pues la gente tenía su miel en su casa, era una tradición. Y la gente trataba las abejas muy mansas, no usaban velo, no usaban nada. Ahorita, después de la africana, tuvimos que cambiar reinas. Todos los apicultores, si queremos tener buena genética, tenemos que cambiar abejas reinas y cambiar mueble, curarlas y todo, para que la abeja esté en su acto, complacida, vaya, para que nos esté generando.
2: ¿Te cómoda?
1: Miel. Así es.
2: Profe,
3: diga.
2: Allá en Cerro Colorado no hay muchos enjambres regados por ahí, o no le reportan.
3: No, casi no hay, no, ingeniero. No. Cayó uno, pero yo lo atendí porque de los años 40, Tobías, tu servidor agarraba un clavo de las durmientes de los del tren. Y es más, aquí traje una placa y comencé a sonarle, ¿no?, para que escuchara el sonido. Entonces, ¿qué pasó? Y como dices, yo fui uno de esos que la primera vez me metí sin camisa ni nada, y bien mansita, ¿verdad? Ya también con cuidado las empecé a sacar. Y Pedro Michel, el de Coquimatlán, ¿verdad? Él era el dueño, ¿verdad? Pero yo viví eso, y lo que dices, Tobías, te felicito, porque hay que inculcarles a la juventud que viene que le meta ganas. Es bien bonito andar entre ese montón de abejas. Yo ya lo viví, sí, ingeniero, y me
2: siento. Dice Yaya Villalbazo, mi padre le llamaba con un riel, le tocaba y se detenían las abejas.
3: Sí, mira, Tobías, dentro de 8 días lo voy a traer y lo tengo todavía. Dice, ay, profe, aquí va a pasar el tren, que ya me bromeó aquí el ganadero. Pero es bonito recordar esos tiempos. Yo a lo menos me siento, como dijo la
2: canción, me siento muy contento. Me siento muy feliz. Esa es mi profe. Cárdenas de Nogales, Arizona. Qué lejos estoy del suelo donde he nacido.
3: Ay, no llores. Pero ay, qué caray.
2: ¿Qué le picó al profe?
3: Sí. Se le agrega.
2: Suéltame la vaca, Hugo, que ya traigo el vaso en la mano. El hombre que más te amó.
3: Ah, chulada la canción.
2: No llores, profe.

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0: United States.
1: Ah, buenas noches, oiga.
0: Are you coming from Mexico?
1: Así es, oiga, venimos de Culiacán, Sinaloa.
0: Again?
1: Otra vez, oiga, aquí andamos.
0: How do you guys do it?
1: ¿Cómo? No le entiendo, oiga.
0: ¿Cómo ustedes hacen para venir to the United States?
1: Chambeándole, oiga, como siempre lo hemos hecho, en el rancho.
2: Sí, señor, yo soy de rancho. Soy de botas y a caballo. Soy nacido y criado en
3: el... ¡No más, qué bonito! Bueno, yo quiero agradecerle a toda la gente, los ganaderos y a las ganaderas, de que nos tengan confianza ahí en la Subsecretaría de Desarrollo Rural. Ayer me habló un ganadero y me dice: ganadero, ya no aguanto un toro que es de una persona que vive en Tepame, se mete a mi parcela, me truena los lienzos, ya me golpeó a mi toro, ayúdeme. Y con todo gusto lo atendimos y ayer mismo se arregló ese problema, gracias a la confianza que le tienen ahí a la Subsecretaría de Desarrollo Rural. La gente cuando te pide un apoyo, una ayuda, hay que hacerlo inmediatamente, no mandarlo, mándame un oficio y ya que me lo mande, a ver si su secretario quiere que yo vaya. No, a la gente hay que atenderla al momento, rápido, hay que darle respuesta. Por eso la gobernadora siempre nos ha inculcado más territorio y menos escritorio. Así es que ténganle confianza. Hoy se resuelve lo de la mula. Resulta que la llevaron a que la hicieran a la silla y le salieron dos dueños a una mula. ¡Ay, apatoto! Pues ahora hay que ver el procedimiento, quién tiene la factura, quién la compró, a quién se la compraron, porque tengan muchísimo cuidado usted a la hora de comprar un animal. Siempre pida factura, porque de lo contrario, al rato, y si por algo el animal no está errada, hagan un papel entre los dos: soy fulano de tal, estoy vendiendo una mula mostrenca fulano de tal, que es de mi propiedad, es hija de la mula fulana tutana, pongo de testigos a dos, tres personas, porque papelito le va a ayudar mucho. Profe, usted como comisario.
4: Sí, y también se le puede agregar un testigo.
3: No, usted, testigo, sí, siempre sí. Tiene que haber un testigo.
4: Sí, entonces como no vi que lo dijo, por eso digo, yo se lo agrego. Así lo digo, profe, al empezar.
3: Profe, no, que se acababa de limpiar las orejas.
5: Oye, esa mula es mancornadora, entonces.
3: Es mancornadora, agarró día dos.
5: ¿Día dos?
3: Sí. Dicen que las mujeres que tienen día dos son prevenidas.
5: Cuando
3: se le apaga una vela, está la otra encendida.
5: Oye, bueno, será buen ejemplo para los hombres también.
3: ¡Ay, mamá! ¡Ay, mamá! Sabiendo quién era yo, de mí tú te enamoraste. Qué bonito, ¿no? Que se enamoren, sí, se enamoren de uno, ¿eh?
5: Sí, cómo no.
3: ¿A poco no, profe?
5: Es una satisfacción, sí, bonita para el ser humano.
3: Para
5: hombre,
3: ser humano, pues, que te quieran, ¿verdad? Mira.
5: Como a Tizoc.
3: Te quiero más que a mis ojos, porque mis ojos te vieron. Que le dice el otro día un enamorado a una mujer: ya no quiero que me mires. Pues tápame los ojos para no verte, y chiquita. Entonces, Tobías, hoy hay chamba.
6: Sí, ahora tenemos... pues el que tú me
3: de Rancho de Villa.
6: Rancho de Villa, vamos a ir a mirarlo.
3: Que está arriba de un árbol.
6: Vamos a verlo, a ver si las condiciones se prestan, lo vamos a rescatar, y si no, pues prevenirlo, programarlo. Porque a veces no tienes la herramienta.
3: Vas a medir el peligro.
6: Así es.
3: El peligro que esas abejas pueden ocasionar, y también ver cómo le vas a llegar.
6: Sí,
3: ¿verdad?
6: Y ver el costo, porque también hay que cobrar de acuerdo al costo, ganadero, porque a veces le metemos trabajo o personal, porque a veces va uno, van dos, hasta tres, dependiendo el problema.
3: El
6: me decías hace un momento que quieres ir a ver cuando tengamos.
3: Sí, yo quiero.
6: Te decía que tengo uno, no me acuerdo que ya está programado, pero ese va a estar espectacular porque tiene más de 12 metros de altura.
3: ¡Ah, no! Yo soy malo para las alturas.
6: Y ese, sé si van a
3: presentar. Yo de abajo te
6: grabo. No, sí, pero ese es uno de los que están muy, muy, muy bien para filmar.
3: Sí.
6: Y sí, ganadero, esta semana la tenemos saturada de enjambres. Vamos a alcanzar lo que podamos a
3: No, pues rescatar. Uno que no esté tan peligroso.
6: Ayer fui a uno de una casa de dos pisos, que un enjambrón que estaba ahí, y como muchas casas de allá de la montaña tienen plafón para la temperatura, ¿verdad? Y en ese espacio se meten muchos enjambres. He ido a quitar muchos de la zona norte por allá de ayer fuimos allá para Joyitas, para arriba
3: ¿Torizal?
6: No, ahí mismo de Joyitas enfrente hay unos fraccionamientos.
3: Ah, sí.
6: Lagunillas, algo ahí, por ahí para adentro. nos metimos a una casa de dos pisos. Ya he ido tres veces a ese fraccionamiento y lo mismo, los enjambres en plafón. Y esos tienes que quitar la madera para poderlo rescatar. Entonces, sí son complicados. Entonces, por eso te digo que la gente pues nos tiene que decir realmente en qué están, cómo están, y si no, ir antes para prevenir y no al rato quedarles mal y a lo mejor es que no me puedes quitar.
5: Oye, Tobías, ¿por qué siempre seguido suceden esos detalles de que se anidan las abejas en los techos de las casas y se meten en lo más profundo, sí, así del
7: para resguardarse
5: y todo eso que hay ahí?
6: Es lo que hemos topado con mucho enjambre con esa situación, y sobre todo en techos y plafones, de que se meten siempre, será por la temperatura, no sé, pero sí hemos rescatado mucho eso. Se ven mucho problemas de ese tipo, porque al aire libre hay muy pocos que dicen, ahí está el panal, se ven las abejas, pero no, la mayoría están en cuevas, están en rincones, en muebles. Nos hemos hallado hasta en guardarropa, hemos quitado, una vez nos hallamos un enjambre que estaba impregnado en las playeras, y eran puras playeras como de un joven, uh-huh, de que gustaba el fútbol, puras playeras de marca ahí. Y esas ya se te echan
7: a lo mejor era loción especial, pues, para no las sé abejas,
6: pero se me hizo muy curioso.
7: Las feromonas.
6: Sí, pues.
5: No, porque así es el olor a perfume, ¿no les gusta o sí, no, les gusta? Sí. ¿Sí les gusta o no?
6: No, no les, o sea, no. Ellos te agreden, se irritan.
5: ¿Qué pensarán en el olor del perfume entonces? ¿Por qué agreden?
7: Yo del único perfume que me acuerdo que se enojaba mi novia era cuando olía otro perfume. ¡Ay, huele esa mujer! ¡Ay, calla, patoto!
5: Pues menos sí, mal, ¿no?
7: Que era ¿nunca mujer, te pasó eso?
5: Sí, no,
7: ¿sí?
5: No,
6: pero llegaban oliendo. No,
7: también. Le vamos a dar la bienvenida a Juanito de las abejas. Cura, dese la oportunidad de que las abejas lo curen, ¿no?
8: Claro, muy bien. Así que ahí están para todos los radioescuchas, todo tu amable auditorio, pues que se den la oportunidad. Ahí están las abejitas,
7: que se den la oportunidad
8: porque las abejitas, gracias, ¿eh? Las abejitas sí curan y curan de manera natural. Entonces, pues sí, ahí hay oportunidad. Cualquier duda que tengan al respecto, ahí tenemos el teléfono y el WhatsApp 312-242-2906. Esa es una buena ayuda.
7: A ver el teléfono.
8: 312-242-2906. Y queremos mencionar que ahí tenemos un analizador es un analizador cuántico de resonancia magnética que analiza en varios sistemas. Es indoloro, no es invasivo, es rápido y es sencillo. Analiza la condición cardiovascular, la condición cerebrovascular, lo que es el calcio y el corazón, lo que tiene que ver con la densidad mineral ósea, y también el nivel de plomo en la sangre, el reumatismo, lo que son los pulmones, la nefrología, el nivel de azúcar en la sangre, y son más de 40 reportes al instante que se muestran con tan solo poner nuestro dedo.
7: Te escanea tu cuerpo,
8: ustedes ya lo han probado y ya muestra cómo está, inclusive en el caso de los varones, cómo es próstata, cómo está la próstata, en el caso de la mujer la ginecología, la tiroides, la obesidad, y bueno, es una buena herramienta que se utiliza precisamente para saber cómo está internamente la persona y entonces darle atención de manera natural 100% con las abejitas.
7: O sea, ya con eso ya sabes cómo qué atacar, ¿verdad?
8: Exactamente. Entonces la persona viene, por ejemplo, ¿verdad? Hay algunas personas que vienen por alguna situación, lo que tiene que ver con artritis reumatoide, y bueno, ese es el resultado, la artritis reumatoide en sus huesos, pero hay una raíz de por qué le está aconteciendo eso al cuerpo.
7: Y ahí hay que atacar. Bueno, aquí estamos platicando con Juanito y esa canción va dedicada para toda la gente que se ha dado la oportunidad de que las abejas le ayuden, le quitan, porque no hay cosa tan fea que estar enfermo, no hay cama tan cara como la del hospital. Suéltame la vaca, Hugo, que ya traigo el vaso en la mano.
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3: ¡Pasa, mamaliele! Buenos días... De un rancho a otro, ¿quién no nos vio de un rancho a otro? Por ejemplo, los de la Guasarca se iban a la Sidra, los de la Sidra se venían a Pueblo Juárez y a echar pegue con la novia. Y qué bonito era subirse ahí a pedir raite y de raite o en el burro, en la mula, en lo que fuera, pero había que ir a ver la muchachona. Miren, anda el rumor de que bajó el precio del becerro, del ganado. Anda el rumor que ya los compradores, miren, si usted no quiere vender ahorita animales, no los venda, aguántelos, ya vienen las lluvias de alguna manera. Miren, al momento que les falte ganado a los compradores, van a subir el precio. Vamos haciéndonos como los limoneros, si no tiene para qué vender, no los venda, aguántele tantito, hay poco ganado en el estado y para malbaratarlo, no hay que malbaratarlo. Yo los invito a que aguanten tantito, si va a vender 10, más venda uno para darle de comer a los demás. No, el gusano barrenador pues ya está aquí en Colima, Es un problema de todos, no porque haya gusano el precio tiene que bajar. Usted vaya a las carnicerías y el precio es el mismo. El ganado baja acá en pie, pero allá no baja. Váyase al supermercado que sea, la carne está igual de cara. Pero ahorita si puede aguantar, aguante tantito, que su becerro haga más kilos. La diferencia del peso entre un becerro chico, ahorita muchos amigos que les gusta comprar becerro chico para crecerlo, va a haber mercado. Yo aquí mismo les voy a anunciar qué ganadero o qué comprador está pagando el mejor precio para que se lo lleven a él. Nomás sí les digo, no lo fíen. No lo vayan a fiar.
4: Oye, ganadero, pero si lo fían, que lo fían bien caro, ¿no?
3: Bueno, siquiera que les quede el gusto ese de que bien caro lo fíen, ¿verdad? Bien y también caro. Recordarles a todos mis amigos que ahí estamos en la Subsecretaría de Desarrollo Rural, lo que se les ofrezca. Miren, mi papá decía que el mejor vaquero era el que preguntaba. El que pregunta, oye, ¿qué hay? ¿Qué está pasando, verdad? Y ayer me dio mucho gusto porque los colimenses somos bien tercos. Pero tercos.
4: Preguntones.
3: Pero tercos y también las mujeres son bien tercas. Ayer empezó la colecta para el Teletón. Empezó la gobernadora y me dio gusto que a todos los subsecretarios, a todos los que tienen alto rango, fueron a cooperar. Eso me gustó. Que le echen algo ahí a la alcancía, ¿verdad?
5: Que copelen.
3: Que copelen con algo, ¿verdad? Y la gobernadora ayer hizo público esa buena colecta. Así es que, profe.
6: Dígame.
3: No se enoje porque usted es terco. Y tú también, tamarindero, terco. Allá Hugo es terco.
4: Ya nos llovió también ya a nuestra milpita también.
3: Todos. Aquí a Manuelito también es terco.
4: Terco
3: con los piquetes. Así es que vamos a cooperar. Si ven por ahí en una esquina, en un semáforo, con el puerquito amarillo, échele un peso. No sabe si usted lo va a ocupar, su sobrino, su nieto, su hijo.
4: Sí, así es, ganadero. Yo sigo con ese detalle del CRIT, de cómo la gobernadora hizo esa gestión.
3: ¡Pon el ejemplo!
4: Hizo esa gestión y puso el ejemplo también. Hay que decirlo con toda la claridad del mundo. Un gran ejemplo. El CRIT es algo formidable para aquí, para el estado de Colima. Y como tú dices, quien vea, quien traiga por ahí un puerquito amarillo en las manos, Hay que echarle moneditas o billetitos, lo que se pueda.
3: ¿Para que engorde?
4: Para que se ponga bueno para los chicharrones también.
3: Fíjate, ¿verdad?, que el papá que tiene un hijo con alguna discapacidad, para mí es un doble papá, una doble mamá, sí, porque el muchacho ocupa doble atención, ¿verdad, Juanito?
5: Claro, sí, necesitan, no una doble, una céntuplo ayuda para que puedan salir adelante los jovencitos y las jovencitas, ¿verdad?
3: Sí, el cariño y la paciencia que hay que tenerles a ellos para que ellos puedan lograr un poquito más de su objetivo, que es algunos poder caminar, otros, alguna otra incapacidad que tengan, ¿no, profe?
6: Así es, ingeniero.
4: Hay papás que toda su vida se la han pasado cuidándose, al lado de un enfermo o una enferma, y no reniegan, ¿eh?
3: Es mi hijo y lo quiero.
4: Felicitar a todos esos papás y mamás, ¿verdad?, que
5: entregan su vida,
4: que siempre han estado ahí presentes las 24 horas del día y los 365 días del año también, ahí apoyando a su enfermito, y no se agüitan. Y el día que llega a fallecer ese enfermito, se ponen bien tristes también.
3: No.
4: Ya estaban impuestos a vivir con ese enfermo así, de esa forma también, ¿verdad?
3: Es una vida, ¿verdad, profe?
6: Así es, ingeniero. Pues tocando ese punto, voy a publicar algo. Yo tuve un amigo, y no amigo, amigazo, a Lucio Gómez, digo su nombre. Llegó el día en que se nos fue Lucio Gómez, en un seguro social. Se llegó también el otro momento en que se trató de vestirlo, porque Lucio Gómez nomás lo taparon con una de esas, ¿cómo se le llama? Una sábana, exactamente, sábana blanca. Y ya llega mi ahijada Rosita Gómez y me dice: ahijado, hazme un favor. Y veo que me entrega un montón de ropa y un sombrero. ¿Qué es esto, madrina?
4: Cambiarlo.
6: Pasa, por favor, dice, allá al quirófano y te van a decir en dónde está, dice, mi hermano. Y sí, yo pasé. Y ya me dicen: ay, señor, los mismos trabajadores, lo va a vestir. ¿Y qué hice? Con todas mis fuerzas y todo mi corazón.
4: Pero que no se le afloje el mastique,
6: sí,
4: profesor.
6: Sí, lo vestí. Me siento, como dice la canción, orgulloso y contento. Porque en los años 40 hice eso. Imagínense ya los años que ya pasaron, ¿verdad? Ya casi era el 50, pero me tocó vestirlo, ponerle sus botines, su ropa blanca como él la usaba. Uh-huh. ¿Y cuál fue mi sorpresa? Cuando quise ponerle la camisa, pues ya los huesos ya estaban
4: rígidos. Ya.
6: Rígidos, exactamente, Rafa, gracias por tu comprensión y que me das esa palabra para pronunciarla yo aquí. ¿Y qué hice? Con perdón, mi Lucio, le doblé una mano a puras fuerzas y ya le metí su camisa blanca.
3: ¿No le hablaba, profe?
4: No, eso le iba a decir.
3: Mi mamá, mi abuelito también estaba así, y le digo, y abuelito, afloja el pie. Y...
6: Sí.
3: Voy a pedirle, vamos a hacer una novela.
6: Sí.
3: Se va a llamar El Ganadero.
4: Acompañado de sus ases.
3: El Ganadero y sus compañeros, porque usted tiene algo muy especial. Para hacer una novela necesita uno llorar fácil. Eso sí. No se le dificulta nada.
6: Y sí, ¿verdad? Te lo entiendo, ingeniero. Hay que tener muchos sentimientos
3: para por hacer eso, una digo, novela. Esa novela se va a tratar de la vida del ganadero, la de usted, la de Hugo.
4: Una
3: la de
4: novela
5: con el ganadero y sus amiguitos.
3: El ganadero y sus peripercias.
4: Y sus amiguitos, exactamente.
3: ¿Cómo la veis, vole? Adelante, profe. Dice, ya me puedo ir al rancho de Lucio Gómez, en Coquimatlán. Dice,
6: Así es, Lucio Gómez.
3: Ya me quedé en el rancho de don Lucio Gómez, en Coquimatlán. Saludos. Uh-huh. ¿De quién será esta persona? ¿Quién nomás dice ocupado? Lucio Gómez. Entonces, ¿hace cuánto tiempo?
6: Hace muchos años, ingeniero.
4: Hace como 60 años, ¿no?
6: Yo creo que sí. Ya pasaron muchos años,
4: sí,
6: edad.
4: Sí, así es.
6: Y cuidado, con su escuadra fajada, ahí no la llevó la escuadra, porque era diferente, ¿verdad? Pero se sabía defender y muchas cosas. Otro, el Monroy, que le decían el Chivo Monroy.
4: Monroy.
6: Mi amigazo, otro, ¿verdad? Híjole,
3: Ah, mira, dice, yo lo compré, yo soy Víctor Solórzano. Ah, sí, mi ganadero, qué gusto saludarte. Es el rancho del amigo Lucio. Pues, Juanito, ya nos vamos.
5: Ya nos vamos, pero quiero mencionarles que ustedes tienen la oportunidad de atenderse naturalmente, todos lo podemos hacer, y las abejas no duelen. Comparado con una abeja normal que llega, no duele. Y si me da alergia, no le va a dar alergia porque esto es un tratamiento, ¿verdad? El 1% de la población es alérgica, pero nosotros lo sabemos atender para que entonces la persona no llegue a eso. ¿Y qué se atiende? Se atiende todo el sistema osteoarticular, el aparato respiratorio, el aparato cardiovascular y sanguíneo, el aparato genitario, las afecciones neuropsíquicas y el aparato digestivo, la oftalmología y muchas más. ¿Todo eso con abejas? Sí, todo eso se atiende con abejas. Lo que más nos llega es artrosis de rodilla, reumatismo.
3: ¡La bola! dice Víctor.
4: O sea, no, perdón.
3: Acá Víctor Solorza nos dice, estoy a sus órdenes para todos los ganaderos que escuchen el ganadero ganador en la poderosa voz de Colima, un descuento en varillas, cemento, todo lo que sea para la construcción. Gracias, ganadero. Profe, ya nos vamos, gracias.
6: Sí, gracias, ingeniero. Otro día más de oportunidad que nos das de hacer la comunicación.
3: La 98.1 nos da la oportunidad de venir.
6: La 98.1, la más poderosa del estado de Colima.
3: ¡Eso! ¡Vamos, mi rey del tamarindo!
4: Pues aquí estamos, ganadero, y un saludo a todos los tianguistas, los que ya vienen ya del algodonal, que ya van al rancho de Villa. A la señora Dora y a su señor esposo, el Piri.
3: Ándale, bueno, pues, Padre nuestro que estás en el cerro, tú cuidas las vacas
4: y yo los becerros.
3: Y todavía las abejas.
4: Como todos los días.

0: protección del campo, pero la labor continúa. Será hasta la próxima que el ganadero ganador llegue con más a Conexión 98.1 FM.
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0: A partir de este momento, nos enlazamos con la conferencia mañanera de la presidenta de México, doctora Claudia Sheinbaum Pardo.
1: Mi transformación en el son sistema las 7. Todas las innovaciones que se están incorporando a los 3 sistemas de salud que nos van a ayudar a la construcción del Servicio Universal de Salud. Vamos a hablar de eso el día de hoy. Entonces le doy la palabra primero al doctor David y luego a los 3 titulares. Adelante.
2: Con su permiso, presidenta. Buenos días a todas y todos. Les voy a presentar 3 aspectos que tienen que ver con medicina preventiva, que es una de las características que estamos persiguiendo en el sector salud. Me pasan la siguiente diapositiva, por favor. Miren, aquí tenemos el número de casos que llevamos entre enero y mayo en 2026, y como pueden ver en la diapositiva, tenemos 1.140 casos con signos de alarma, 2.136 casos en total, y han fallecido 4 personas, una en el estado de Veracruz, una en Tabasco, una en Michoacán y otra en Oaxaca. Sin embargo, como pueden ver en esta diapositiva, tuvimos en el periodo de 2024 y 2025 un verdadero brote muy importante de dengue y lo hemos logrado disminuir en forma muy importante. Y eso ha sido a través de una serie de medidas preventivas. La siguiente diapositiva, por favor. El objetivo que nos planteamos al llegar a la administración era reducir en un 50% los casos nuevos de dengue, Zika y chikungunya hacia el 2030. Y lo hemos estado logrando y creo que podremos incluso avanzar más allá del 50% en la disminución. Lo hemos hecho con distintas acciones, les quiero presentar las más importantes. La siguiente, por favor. Uno de ellos ha sido los 5 pasos para un hogar sin mosquitos, que hemos hecho una campaña importante de tapar los tinacos y las cubetas, lavar y voltear los objetos que permitan la acumulación del agua, tirar lo que no se utiliza, cortar la maleza y limpiar en general el patio. Esa estrategia ha sido muy útil. La siguiente, por favor. Por otra parte, estamos desarrollando mosquitos que se infectan con una bacteria que se llama Wolbachia y que inactiva el virus del dengue. Lo empezamos en Yucatán y Baja California Sur. El mejor ejemplo es Yucatán, que hasta el momento tiene solamente 9 casos de dengue. Y con esa estrategia estamos avanzando para tener nuevos laboratorios de mosquitos con Wolbachia en Tabasco, Oaxaca, Morelos, Aguascalientes, Chiapas y Jalisco. Si logramos cambiar toda la población de mosquitos, hay países que han logrado en 3 años erradicar el dengue. La siguiente, por favor. Al mismo tiempo, estamos trabajando en las vacunas de dengue, 2 de ellas, una de Japón, que tiene ya registro sanitario en COFEPRIS. Estamos por aprobarla en el Compendio Nacional de Insumos y se está trabajando en los criterios para poder aplicar la vacuna de dengue. Al mismo tiempo, estamos en colaboración con Butantan en Brasil con otra vacuna para tratar poblaciones específicas en México en donde existen genotipos distintos como son la zona huasteca y esperamos ya nomás tener suficiencia de dosis para poder empezar con esa vacuna. La siguiente, por favor. También informarles en prevención de la Jornada Nacional de Vacunación. La siguiente, por favor. la cual terminó el día 31 de mayo. Se acordarán que se decidió ampliar la Semana Nacional de Vacunación y en total hemos aplicado más o menos 8,600,000 vacunas durante ese periodo, todos los tipos de vacunas, lo cual nos permite avanzar aún más en la prevención de las enfermedades. La siguiente, por favor. Se concluyó la Semana Nacional de Salud Pública del 23 al 30 de mayo. La siguiente, por favor. Se llevaron a cabo ferias de salud y servicios comunitarios, detección oportuna y tamizajes, acciones de promoción, de prevención, vacunación y presencia en escuelas, sitios de trabajo y diversos espacios públicos. Lo que se alcanzó como resultado está en la siguiente diapositiva. Se logró participación de los 32 estados y una participación de más de 20 millones de personas que acudieron en esa Semana de Salud Pública. Se logró la atención en 242 jurisdicciones, 22,846 actividades, 2,000 municipios, y el avance de 20 millones, un poco más, fue un avance de 104%. De esa manera continuamos con actividades de prevención que son muy importantes para alcanzar el bienestar de la población. Muchas gracias.
3: Gracias.
4: Presidenta, muy buenos días. Buenos días a los amigos de los medios de comunicación. Vamos a hablar de los cuartos azules, que son salas de interpretación de mastografías con inteligencia artificial. Esta semana comenzaron a funcionar cuatro grandes centros de interpretación de mastografías con la utilización de inteligencia artificial en hospitales del ISSSTE. Son cuatro grandes centros de interpretación ubicados en los siguientes hospitales. Uno de ellos en el Hospital Regional Licenciado Adolfo López Mateos en la Ciudad de México. Otro en el Hospital Regional de Alta Especialidad en Tlajomulco, Jalisco. Uno más en la Clínica Hospital de Zúzula, Yucatán. Y el cuarto en el Hospital Regional de Alta Especialidad en Torreón, Coahuila. En cada uno de estos cuartos azules se cuenta con 6 estaciones de lectura. En conjunto, estos 4 cuartos van a interpretar más de 400,000 mastografías al año. Estas lecturas se realizarán a distancia, pues concentrarán las imágenes enviadas desde 98 unidades ubicadas en todo el país este año, que pasarán a ser 180 unidades en el 2027. Aquí en el mapa se puede observar las unidades que tenemos actualmente, mismas que se van a duplicar. Este sistema se ha instalado sin costo para el ISSSTE, pues representa un beneficio más derivado del proceso de nacionalización del servicio de imagenología que comenzó hace un par de años. Estará atendido por médicos radiólogos con alta especialidad en imagen e intervención de mama, y próximamente se abrirá otro cuarto azul en la Clínica de Detección y Diagnóstico Automatizado, conocida como CLIDA. Con esto, las mujeres, y esto es fundamental, no tendrán que llevar su placa hasta un lugar donde se interprete, sino que se va a enviar electrónicamente la información a alguno de los 4 centros, y desde esos 4 centros se va a regresar al centro de salud donde se haya realizado el examen de mastografía la mujer. Esto es fundamental. Esta información eventualmente se incorporará al expediente electrónico y pasará a formar parte de la información de la que pueda disponer el médico en su momento. Como sabemos, para la presidenta Claudia Sheinbaum son fundamentales aquí 2 cuestiones. Una, la lucha contra el cáncer de mama, y dos, la innovación tecnológica en el Servicio Universal de Salud. Con estos centros se fortalece el diagnóstico oportuno, la detección temprana de cáncer de mama en su caso y, sobre todo, lo más importante, se salvan vidas de muchas mujeres. Es cuanto, presidente.
3: Muchas gracias, presidenta. Muy buenos días a todas y a todos. Como ya lo ha dicho la presidenta, la innovación, la tecnología en materia de salud por sí sola no cambia vidas, pero la transformación ocurre cuando ésta se pone al servicio de las personas. Por eso hoy traemos cinco ejemplos de herramientas digitales, innovaciones tecnológicas y de procesos que buscan acercar estas tecnologías, estas innovaciones a las personas, tener un principio de igualdad y, por supuesto, mejorar diagnósticos, tratamientos y reducir tiempos. El primero es en el primer nivel de atención, se llama Mírame a los Ojos. Se trata de un programa, de un software de reconocimiento y transcripción de voz. ¿Qué significa esto? Que en la consulta el médico o la médica va haciendo un dictado sin necesidad de transcribirlo en la computadora y va llenando también el expediente electrónico. Eso permite mucho más tiempo para mirar, para escuchar, para entender los padecimientos de las personas, escuchar a los pacientes y menos tiempo de captura de información. Hoy ya en Mírame a los Ojos hay 5,700 médicas y médicos en unidades de medicina familiar con este programa y entre 2025 y 2026, 6 millones de consultas de medicina familiar fueron ya con el uso de esta tecnología. La siguiente es la consulta digital. Hay pacientes que se les complica por temas de salud, de postración, y padecimientos crónicos o de limitaciones de movilidad que no pueden acudir a la unidad de medicina familiar. Por eso se otorgan estas consultas por videollamada. En 2025 fueron 813,000 consultas de esta naturaleza. Ya hay 402 unidades de medicina familiar que cuentan con consultorios de teleconsulta y que se agenda a distancia la atención. El siguiente ya es en el segundo nivel de atención, fue la adquisición de estos 41 nuevos tomógrafos de 256 cortes. Se pensaba que los tomógrafos tenían que tener ciertas limitaciones o llegar a cierto número de cortes. Cuando buscamos, esto lo hicimos con la Secretaría de Anticorrupción y Buen Gobierno, directamente con los fabricantes, tener acceso a su mejor tecnología. Están llegando ya desde abril a 39 hospitales de 20 estados. Con estos tenemos mayor resolución diagnóstica, se reducen las dosis de radiación y también hay mayor seguridad al paciente. La siguiente, por favor. También el tema de la cirugía robótica. Tenemos cinco proyectos 2026-2027 para fortalecer y ampliar los programas de cirugía robótica. Ya hay 68 cirujanos capacitados en cirugía robótica en el IMSS y estos estarán en La Raza, en el Hospital de Especialidades de La Raza, en el Hospital de Especialidades de Occidente en Guadalajara, en el Hospital de Especialidades número 25 allá en Monterrey, en Nuevo León, también en el Hospital de Especialidades 71 en Torreón, Coahuila y en el Hospital de Especialidades aquí en Centro Médico Nacional Siglo XXI. La cirugía robótica reduce la estancia hospitalaria de 4 a 1 día, así como la tasa de complicaciones, la tasa de reintervenciones y la verdad que es una tecnología que ha ido creciendo y en la que estamos también sumándonos con una recuperación acelerada y retorno temprano a actividades. Y por último, tenemos el CyberKnife. Este es un robot que está en el Hospital de Oncología de Centro Médico Nacional Siglo XXI. Es la primera unidad médica de México, la tercera en América Latina que cuenta con esta tecnología, con este equipo. Inició operaciones en diciembre del año pasado, en 2025. Llevamos ya 354 pacientes que se están atendiendo con este robot. Para darnos una idea, una intervención de esta naturaleza en el medio privado cuesta más de 2 millones de pesos. Lo que hace es que el robot rastrea el movimiento de los tumores en tiempo real, permite intervenciones de alta precisión, de mínima invasión y una reducción de la radiación, lo que permite una recuperación mucho más rápida. Tenemos un breve video sobre esto, presidenta, si nos permite, y sería todo por mi cuenta. Gracias.
5: Este equipo da radioterapia y es un robot también que a su vez hace funciones combinadas para dar la máxima expresión en atención.
6: Mi esposa desafortunadamente quedó con un cuadro de demencia secundario a COVID. Desafortunadamente le encontraron también la presencia de un cavernoma y una lesión vascular en un área muy delicada de su cerebro, donde por la zona requería de una cirugía con extrema precisión y en todo el país no había la oportunidad de que se la pudieran hacer.
5: Este equipo puede radiar a prácticamente todos los tumores donde se localicen, con una precisión milimétrica, con mínimo daño a los tejidos periféricos y algo muy importante, que los pacientes que por alguna circunstancia pudieran requerir cirugía, este equipo evita esa cirugía, sustituyendo el efecto de la cirugía con mínimas complicaciones y que el paciente llega y se va a su casa.
6: Estoy muy agradecido con el Instituto, con el Seguro Social, porque gracias a que se instaló aquí un aparato de robótica con una precisión milimétrica y que nos dan 100% de seguridad de éxito, va a ser posible el día de hoy la cirugía de mi esposa y evitar complicaciones que en un futuro pudieran haber sido muy lamentables.
5: Este gran equipo, que es el único que está actualmente en la nación, el tercero en Latinoamérica, se brinda de manera exitosa en un manejo multidisciplinario a todos nuestros derechohabientes que así lo requieran. A veces los pacientes entran angustiados ante esta gran tecnología, este equipo. Sin embargo, una vez que reciben el tratamiento, que ven las bondades del equipo, es un tratamiento que no genera dolor y que el personal que lo acompaña es altamente humano, se sienten sumamente agradecidos con la esperanza de mejorar su calidad de vida y, por qué no, de la curación.
7: Pues yo les agradezco muchísimo porque con todo lo que nos dan, pues nos dan más vida.
5: Así es que el Hospital de Oncología en este momento es el hospital más equipado, con mayor capacidad para atender a los pacientes en todas las fases que se encuentren y sobre todo que aquí nadie se rinde y que la instrucción del señor director es la máxima atención con la mejor calidad.
1: Adelante.
8: Con su permiso, presidenta, muy buenos días, compañeros del gabinete, señor secretario. Hoy venimos a informar sobre un eje que acompaña la gratuidad y el trato digno en el bienestar, que es la innovación y la tecnología. Cuando hablamos de innovación, no hablamos de tecnología por tecnología, sino de herramientas que tenemos para llevar justicia a donde más se necesita. Siguiente, por favor. Estamos convencidos de que la tecnología en el sistema de salud también se construye de esta forma. Es un paso estratégico en el proceso de transformación que vive nuestro país. En 2025 equipamos más de 45 unidades médicas con 6.600 bienes estratégicos en áreas críticas como oncología, diagnóstico de imagen, anestesia, atención neonatal. Para el 2026 vamos a impulsar una inversión histórica de más de 13.000 millones de pesos para incorporar más de 32.000 equipos a la red pública. Entre ellos se incluye 8 aceleradores lineales, 11 equipos de resonancia magnética, 70 mastógrafos con inteligencia artificial y más de 100 mastógrafos. Durante décadas esta tecnología solo llegaba a los hospitales privados de las grandes ciudades, siguiendo una lógica de mercado. Hoy, por instrucción de nuestra presidenta, estamos invirtiendo esta lógica. La tecnología más avanzada va primero a donde más se necesita. Esto significa asegurar que las poblaciones que históricamente han estado excluidas sean las primeras en beneficiarse de este tipo de expansión tecnológica. Y a continuación ilustraré algunos ejemplos. Siguiente, por favor. Por eso llevamos la innovación al Hospital Mixto de Jesús María, por un ejemplo de ellos, con médicos que atienden a los pueblos originarios del Nayar. Sabemos lo que significa para esta comunidad recorrer horas por la sierra para llegar hasta Tepic. Pusimos en marcha hace menos de un mes este tomógrafo con inteligencia artificial y telemedicina, una inversión de 22.5 millones de pesos que hoy ya beneficia a 47 mil personas y a cerca de 500 localidades. Hoy podemos detectar cáncer, una hemorragia interna, una lesión grave sin salir de la comunidad. Siguiente, por favor. En el Hospital Rubirosa en Tabasco, Denis Bienestar, en diciembre del año pasado, realizamos el primer cierre de gastroesquisis por fetoscopía en nuestro país. Es una malformación congénita del feto, corregida durante el embarazo con tecnología mínimamente invasiva. Esto significa que operamos a la mujer embarazada, operamos el feto intraútero para garantizar que el niño nazca de forma sana. Es un sueño hecho realidad, un proceso de enorme innovación, la primera cirugía realizada en nuestro país en este contexto. Hemos creado una unidad nacional especializada y ya tenemos en estudio a 15 embarazadas con fetos con alternaciones estructurales de Chiapas, Oaxaca e Hidalgo, que estaremos operando. Hoy la medicina fetal de alta especialidad es pública y gratuita. Siguiente, por favor. En Zacatecas estamos próximos a poner en marcha un proyecto que nos entusiasma mucho y es poder garantizar atención oncológica desde el primer nivel de atención. En nuestro centro de salud estaremos poniendo un equipo de braquiterapia. Recuerden ustedes que un tratamiento oncológico de alta precisión, como significa la braquiterapia, en el sector privado puede costar 180 mil pesos. La diferencia no es solo económica, es que una persona de Aguascalientes o de San Luis Potosí puede también beneficiarse de esta red que ya es pública. Siguiente, por favor. En Jutepec, Morelos, opera ya un quirófano inteligente. Esto significa imagen médica, monitoreo, anestesia, video y documentación clínica, todo integrado en un mismo sistema, en una misma plataforma, conectando en tiempo real con otras unidades y con especialidades y especialistas de otras regiones de nuestro país. Siguiente. En Yucatán, en el nuevo Hospital Orán, ya cuenta con cirugía robótica, una tecnología que estará disponible también en los próximos meses en 5 hospitales públicos de nuestro país, en el Estado de México, que de hecho ya funciona, en Quintana Roo y en la Ciudad de México, y estamos trabajando este año con una meta de poder certificar a 68 cirujanas y cirujanos del IMSS-Bienestar en el manejo de la cirugía robótica durante el 2026. El robot opera con una precisión milimétrica, permitiendo procedimientos de mínima invasión más seguros, con menor sangrado, menor complicación y una recuperación más rápida para nuestras y nuestros pacientes. Siguiente, por favor. En la Ciudad de México también estamos fortaleciendo con una estructura de innovación la red de servicios públicos. Estamos incorporando toda una nueva área de urgencias con un quirófano inteligente, con tecnología integrada. Ustedes recordarán que la sala de urgencias es la sala que más atiende el trauma en todo el país. Esto permitirá diagnóstico y tratamiento mucho más rápido en situaciones donde cada minuto cuenta. Anestesia, monitoreo y cirugía están integrados en un mismo entorno. También un equipo de tomografía especial para el área de urgencias de Joco y un nuevo quirófano inteligente que estaremos poniendo en marcha en las próximas semanas. Siguiente. Y quizás lo más importante es que la tecnología no solo está llegando a nuestros hospitales, estamos llevando la innovación al primer nivel de atención. Vamos a garantizar este mismo año que los 8.400 centros de salud del IMSS-Bienestar cuenten con internet, cuenten con expediente clínico digital. Estaremos implementando el expediente del IMSS y laboratorios, todo integrado en una plataforma digital. Esto significa, por ejemplo, que una doctora en una comunidad de alta marginación tendrá en la pantalla el historial completo de su paciente, los resultados del laboratorio y la posibilidad de referir con información completa. Durante el gobierno de la presidenta Claudia Sheinbaum estaremos trabajando para que la digitalización llegue a cada centro de salud del país, construyendo la red de laboratorios públicas y digitalizadas más grande de América Latina, integrando el primer nivel de atención donde vive la mayoría de la gente que atendemos. Siguiente, por favor. La tecnología médica más avanzada puede y debe llegar a quienes históricamente estuvieron lejos de ella, no como sustituto del cuidado humano, sino como su mejor aliado. Esto es lo que estamos construyendo. La innovación también es salud pública y estamos trabajando bajo esa premisa que nos ha instruido nuestra presidenta. Tenemos un pequeño video que ilustra esta transformación.
9: IMSS Bienestar impulsa una transformación para que la innovación médica llegue a quienes más lo necesitan. A 5 horas de Tepic, un tomógrafo de 64 cortes acerca diagnósticos de alta precisión a comunidades que durante años tuvieron que recorrer largas distancias para recibir atención. En Tabasco, un programa pionero de cirugía fetal mínimamente invasiva permite corregir malformaciones congénitas y salvar vidas incluso antes de nacer.
10: Cambiamos totalmente el pronóstico. Si en el mundo ya era posible, teníamos 11 casos de éxito, México se vuelve el número 12 con un bebé totalmente sano.
9: En Zacatecas, la braquiterapia de alta tasa de dosis permitirá que pacientes con cáncer accedan gratuitamente a tratamientos especializados sin salir de su estado.
11: La verdad es que es una gran ayuda y aquí en la clínica UNEM de Oncología me han tocado médicos excelentes y muy buenas personas.
9: En Jutepec, Morelos, un nuevo quirófano inteligente integra tecnología de última generación para mejorar la atención médica y la formación de especialistas.
12: Podemos hacer intervenciones de mínima invasión. Esto puede ser transmitido en tiempo real. Nos permite entonces dar capacitación, dar actualización.
9: En la Ciudad de México, la nueva sala de urgencias inteligente del Hospital General de Joco amplía la capacidad de respuesta ante emergencias con equipamiento de vanguardia. Y en Yucatán y el Estado de México, la cirugía robótica ya es una realidad. Tras la puesta en marcha de los primeros equipos en el Hospital Orán y el Centro Médico Licenciado Adolfo López Mateos, IMSS Bienestar ampliará esta capacidad con nuevos sistemas robóticos en el HRI de Iztapaluca, el Hospital General de Cojimalpa y el Hospital General Jesús Cumate Rodríguez de Cancún.
10: Es una gran innovación médica que les va a facilitar su abordaje quirúrgico, ser más precisos y para los pacientes también se traduce en algo muy importante, que son una recuperación más rápida.
13: Obtener resultados tangibles, es ahí alegría. A nivel familiar, a nivel comunidad y a nivel del país. Entonces de eso se trata, resultados.
9: Además, IMSS Bienestar avanza para que más de 8.400 centros de salud cuenten con internet, expediente clínico digital y servicios de laboratorio integrados en una sola plataforma. Hoy, la innovación ya no está reservada para unos cuantos. Está llegando a la sierra, a las comunidades indígenas, a los hospitales públicos y a quienes más lo necesitan.
1: ¿Te faltó un video? Adelante con el video del ISSSTE.
14: Con la puesta en marcha de 4 salas de interpretación de mastografías con inteligencia artificial, el ISSSTE impulsa la detección oportuna del cáncer de mama. Estos cuartos azules se ubican en el Hospital Regional Licenciado Adolfo López Mateos en Ciudad de México, el Hospital Regional de Alta Especialidad de Tlajomulco de Zúñiga, Jalisco, la Clínica Hospital Mérida en Susula, Yucatán, y el Hospital Regional de Alta Especialidad de Torreón, Coahuila. Como parte de la nacionalización de los servicios de imagenología, cada sala cuenta con 6 estaciones de lectura y personal médico especializado en radiología, lo que permitirá interpretar a distancia y de manera conjunta más de 400.000 mastografías al año. Durante 2026 recibirán estudios provenientes de 98 unidades médicas de todo el país. Para 2027, la cobertura se ampliará a 180 unidades. Los resultados quedarán digitalizados y formarán parte del expediente médico de cada paciente. Además, próximamente entrará en operación una 5ª sala en la Clínica de Detección y Diagnóstico Automatizado CLIDA en Coyoacán, Con estos centros, el ISSSTE fortalecerá el diagnóstico oportuno y la detección temprana de cáncer de mama, lo que permitirá salvar vidas de muchas mujeres.
1: Bueno, como ven, este año nuestro objetivo es que todos los centros de salud, todos, del IMSS, del ISSSTE, del IMSS Bienestar, tengan internet, estén conectados, que casi todos los hospitales están conectados, pero los centros de salud no. Y es muy importante que tengan la conectividad para poder compartir expediente clínico entre una unidad y un hospital, y también para poder pues estar en contacto con un médico, a lo mejor de un hospital o de una unidad que tiene más médicos especialistas, con un centro de salud más pequeño. Entonces, la conectividad y el expediente único. El objetivo es que todas y todos los mexicanos tengan un expediente clínico digital, para que cuando se vaya al centro de salud ya se conozca el nombre, cuándo nació, las enfermedades que tiene, cuántas veces ha sido atendido, qué medicamentos utiliza, y eso nos va a facilitar mucho la integración de los servicios de salud para el Servicio Universal de Salud. Y lo segundo es la innovación en los tres sistemas de salud. No solo se trata de que haya atención gratuita, sino que sea la mejor atención. Entonces, se está haciendo una compra única de todos los equipos que requieren los hospitales, los equipos más modernos que hay en el mundo. Y además, este tipo de esquemas como el que presentó Martí, en donde una mujer se puede hacer una mastografía aquí en la Ciudad de México y puede ser analizada en Yucatán por un médico especialista radiólogo que puede saber con inteligencia artificial si hay un riesgo de que tenga un tumor. Entonces, eso va a incorporarse en todo el Servicio Universal de Salud. O estos equipos, tomógrafos, que era impensable que estuvieran en una comunidad indígena y que hoy es factible que estén. Entonces, la modernización y la innovación en el sistema de salud mexicano. Bueno, vamos a las preguntas. Vamos, a ver aquí, Sonora, que no has preguntado hace rato.
15: Sí, gracias. Muy buenos días, presidenta, y a quienes le acompañan, integrantes del gabinete. Demián Duarte, de Sonora Power. Presidenta, evidentemente su mensaje del pasado domingo pues fue un mensaje muy enérgico, un mensaje poderoso. Evidentemente también está generando reacciones, bueno, pues alrededor justamente de quienes pues seguramente se sintieron aludidos o quienes fueran destinatarios de este mensaje. Llamó la atención la respuesta a través de redes que pone el embajador de Estados Unidos en México, Ronald Johnson, que dice: la lucha contra los cárteles debe unirnos, no dividirnos. Las personas en ambos lados de nuestra frontera desean vivir con seguridad y en paz. Merecen, dice él, vivir libres de la intimidación, la corrupción y el miedo que generan los cárteles. Cada momento que dedicamos a convertir este desafío compartido de seguridad en una discusión política es una oportunidad perdida para fortalecer nuestra cooperación y proteger a las personas a las que servimos. Yo quiero preguntarle qué opina de esta respuesta que ofrece el representante de Estados Unidos en nuestro país.
1: Bueno, hay una parte que estamos de acuerdo, porque hay que trabajar conjuntamente cuando tenemos problemas compartidos. Uno de ellos, pues, es evidentemente la violencia que provoca la delincuencia organizada. Y ahí, como siempre lo hemos dicho, buscamos la colaboración y la coordinación para poder avanzar conjuntamente, que ellos actúen en su territorio y nosotros actuemos en su territorio. Ahora, es muy importante también, lo digo respetuosamente, pues recordar que es importante que los embajadores se queden en el tema de la coordinación y la colaboración. Los embajadores tienen que ser respetuosos de los asuntos políticos internos de los países. Nuestro embajador en Estados Unidos, en Francia, nuestra embajadora en cualquier lugar del mundo, Australia, India, pues no opinan sobre los asuntos políticos de los países. porque nuestra Constitución establece claramente la autodeterminación de los pueblos y el respeto, la no intervención. Entonces hay que recordar también, pues, que es importante que el embajador, pues, se quede en el tema bilateral y que respete los asuntos internos de nuestro país, porque los asuntos de México le corresponden a las y a los mexicanos.
15: Importante, bueno, pues recalcarlo. Obviamente en Sonora, yo me fui a Sonora para estar en el acto, bueno, que se organizó allá. La verdad es que tuvo, pues, un recibimiento y un impacto fuerte este mensaje que ofrece. Obviamente en Sonora, pues, estamos de su parte, presidenta.
1: Por cierto, ayer no lo mencioné en el evento del domingo, convoqué al pueblo de México a informarse, a participar en asambleas informativas sobre la transformación y la defensa de la soberanía nacional. Entonces, pues, aprovecho para seguir haciendo esta invitación. A todos nos corresponde entender lo que estamos viviendo, tener buena relación con Estados Unidos, pero pidiendo siempre el respeto a nuestra soberanía. Y eso es un asunto no solo de la presidenta, es un asunto de todas y de todos los mexicanos.
15: Presidenta, en otro tema, usted dijo justamente en el mensaje una frase que se ha venido repitiendo, esta de que México está de moda, tema importante. Se lo recuerdo por lo siguiente: mire, llamó la atención la semana pasada que aparece en la revista National Geographic mi estado, Sonora, reflejado como lo mejor del mundo. Dice National Geographic que tenemos muchos elementos, ¿no? Evidentemente usted sabe que Sonora es un estado megadiverso. Vi algunos posts
1: las
15: que
1: costas,
15: puso
1: el desierto,
15: en su reciente visita, pues los paisajes son realmente, pues quitan el aliento, el desierto, bueno, toda nuestra geografía es fabulosa. Ahora, National Geographic hace énfasis en tres aspectos que creo que son fundamentales. Uno, el tema de la carne asada. Usted, bueno, pues ha estado ahí, la ha probado, ha estado comiendo, ha habido los tacos allá. No voy a mencionar la marca, pero son tacos bastante famosos de ahí de Hermosillo. La he visto en un restaurante que usted, cuando era jefa de gobierno, me dijo: oye, mira, no sabía que había un Xochimilco en Sonora. Bueno, es parte también de nuestra iconografía. Y bueno, ellos hablan también de otro elemento gastronómico, los mariscos, que de Sonora, pues somos el principal estado pesquero del país, no hay que perderlo de vista. Y obviamente, pues, hemos hecho de la preparación de los mariscos todo un arte. El tercer elemento que mencionan es el asunto del bacanora. Dicen, es una joya oculta que en un momento en el que hay auge en el consumo de mezcal y de tequila, y que por cierto tienden a escasear, bueno, el bacanora, pues, es una alternativa importante. Entonces, a nosotros nos gustó mucho en Sonora que National Geographic volteara a vernos.
1: A ver si no está digital. No,
15: se
1: tiene que pagar para…
15: Sí está digital, está entre lo mejor del mundo. Es un amplio reportaje que pone otras 11 experiencias a nivel internacional, y obviamente, bueno, pues se trata justamente, pues, toda una plataforma de lanzamiento para nuestro estado. Es realmente importante. Yo quiero preguntarle qué le parecen este tipo de apariciones que hacen en nuestros estados, nuestras regiones, justamente como llamado de atención al turismo internacional de lo que tenemos en México para ofrecer.
1: Bueno, el Golfo de California es algo extraordinario. Y Sonora, pues, es privilegiado por estas costas, pero también tiene unos paisajes desérticos muy impresionantes. Por ahí en… pero pon las imágenes.
15: Sí, ahí nos
1: ponen. Ahora, para que no digamos nada más Sonora, lo mejor del mundo, como es. Ayer estuvimos en el Pacífico Michoacano, que también es algo hermosísimo. El Pacífico, hay una buena parte del Pacífico que no tiene, pues, estos grandes desarrollos turísticos, y que son bellísimos, bellísimos. Nayarit también tiene unas playas hermosísimas, Colima, no se diga. Entonces, el Pacífico y el Golfo de California es algo hermosísimo.
15: Justamente anoche…
1: ¿No hay más fotos?
15: Ponen una foto nada más, se llama el Cerro de la Perinola, está uh-huh. en el municipio de Bacanora precisamente. Y bueno, le quería comentar, justamente anoche, ya que usted menciona la enorme diversidad de escenarios que tenemos, estuve en un evento de la gobernadora de Baja California, que se llama Baja California es para ti. Están ellos pues lanzando también una estrategia de promoción. Y bueno, yo les decía a las personas de Baja California, es que es sorprendentemente parecido, ¿no?, a mi estado, Baja California, pero obviamente pues ellos tienen lo suyo, el Valle de Guadalupe, Tijuana, bueno, pues Ensenada, todos esos escenarios realmente que son también que quitan el aliento. Entonces, preguntarle en ese sentido, ¿qué opina de estos esfuerzos que están haciendo los distintos estados precisamente para promover sus regiones y consolidarse turísticamente?
1: Todo, y te están muy en contacto con Josefina. El incremento del turismo en el país pues tiene que ver con el esfuerzo que hacen las y los gobernadores todos, y la jefa de gobierno de la Ciudad de México y la Secretaría de Turismo, y va a seguir aumentando el turismo en México. Ahora, en el mundo en general ha disminuido los vuelos internacionales porque está muy cara la turbocina por el problema de Irán. Entonces, en general, han disminuido los vuelos internacionales, y aquí se está haciendo un trabajo muy importante pues para sostener el turismo durante 2026, y se está logrando.
15: Bueno, por último, presidenta, tocó el fin de semana un concierto de Panteón Rococó en
1: Ciudad, sí, es parte de Jóvenes Transformando México. Por ahí sale el video, a ver.
15: Sí, pues usted dijo que va a haber, van a seguir los conciertos.
1: Sí.
15: Los de mi generación estamos cruzando así para que YouTube acceda a esta invitación que le hicieron, ¿no?
1: Entonces, vamos a ver si. Miren, es Nesa, ¿no?
16: Sí.
1: Miren nada más. Panteón Rococó.
17: Muchas gracias.
1: Y a Claudia Curiel, que hace posible los festivales gratuitos.

0: ¿Cuánta gente fue? ¿Cuánto? 120.
1: Muchas gracias, presidente.
0: Gracias. Vamos a ver.
2: ¿Qué tal? Muy buenos días a todos y a todas. Juan Hernández de Diario Basta, Tabasco Hoy, Campeche Hoy y Quintana Roo y de Grupo Cantón. Sobre el tema médico. Dicen que para todo texto hay un contexto. Con el expresidente Andrés Manuel López Obrador, él decía una frase: yo ahorita voy a sentar los cimientos de lo que va a ser la, del rescate de un sistema de salud. Haciendo un análisis, el ISSSTE prácticamente era un cascarón. El IMSS tenía hospitales en obra negra, le dejaron hospitales rentados, equipo rentado. No había especialistas, no había, los medicamentos estaban concentrados en 10 empresas que muchas de ellas ahorita, algunas son dueñas de medios de comunicación. O sea, realmente el sistema de salud se había convertido en la caja chica de muchos grupos del poder. Y hoy usted mencionaba, presidenta, que es el segundo piso. ¿Y el segundo piso qué conlleva? Ahora estamos viendo que ya el equipo no es rentado, el equipo es comprado, estamos hablando de las primeras generaciones, ahora sí, de especialistas que están llegando a México, que ahorita lo están satanizando, están así como, vaya, como una rabia, perdón, así la palabra. ¿Por qué están trayendo equipo médico? ¿Por qué están trayendo inteligencia artificial para tratamientos? O sea, yo realmente, haciendo este análisis, estos comparativos con el Seguro Popular, que el Seguro Popular uno tenía que pagar sus tratamientos prácticamente, hoy estamos viendo equipo nuevo, estamos viendo toda un andamiaje brutal, de inversión que se está haciendo en sector salud. Pedirles una reflexión: ¿cómo es posible que realmente se pueda hacer toda esta inversión? O sea, ¿cuánto realmente le estaban saqueando al país? Porque no hay otra forma de explicar esta inversión que se está haciendo, si no es tomando como en cuenta el antecedente de renta de equipos, renta de hospitales. Todo era renta y todo estaba concentrado, ahora sí, como dicen, en unas cuantas manos.

0: retomando esa parte que usted mencionaba de lo que era el internet en lo que eran los centros de salud. Y retomo las conferencias de las tardeadas. El expresidente López Obrador decía, no solamente quiero que sean centros de salud, también quiero que sean centros de reunión para que se reúna la familia, para que también haya intercambio de experiencias, para que, o sea, no solamente era lo médico, era así, como dicen, una medicina con visión humanista. Y perdón por el, así que todo el rollo que me aventé, pero era necesario retomarlo, el porqué era el sector salud, pero un sector salud con visión humanista. Esa era mi primera pregunta.
1: México tiene dos sistemas de salud que han existido desde hace muchos años. El IMSS es desde 1943, el ISSSTE 1960. El IMSS es para los trabajadores que principalmente trabajan en empresas privadas, aunque no solamente. Y el ISSSTE es para los trabajadores del Estado. Antes existía el sector salud, que centralmente tenía hospitales y centros de salud para todos aquellos que no tenían derecho a biencia. En los 90, ¿no? Fue la descentralización. 83 fue la descentralización con el inicio del neoliberalismo. Y se le pasó a los estados los servicios de salud para los que no eran derechohabientes del IMSS o del ISSSTE. Entonces se le dejó a cada entidad de la República. Cuando entra el Seguro Popular con Fox, en realidad no es recuperar un sistema de salud único, sino garantizar para ciertos servicios la gratuidad solamente para ciertos servicios. Incorporar al sector privado y muchos servicios que seguían costando lo que tenían que costar. Entonces, se distribuía el recurso, en realidad era un fondo que distribuía los recursos a los estados. Y en los estados lo que hubo fue una enorme corrupción, también el IMSS en su momento y también el ISSSTE. Pero particularmente con el Seguro Popular hubo muchísima corrupción, tanto que imagínense 80 hospitales, con por lo menos, ¿qué serían? ¿Cuántas camas? Unas 4,000 camas, por lo menos, que no se terminaron. Entonces, se dio el dinero para el hospital completo, se inauguraron en muchos casos los hospitales y en realidad era una obra negra. O eran los consultorios, pero sin ningún equipo. No tenía ni siquiera pues todo lo que debe tener un hospital, oxígeno, en fin, todo lo que debe tener un hospital. Y mucha corrupción, que fue documentada de diversas formas. Medicamentos con cáncer que tenían agua en vez de los medicamentos. Medicamentos que se compraban al triple de precio, al cuádruple de precio. Entonces, después del COVID, el presidente López Obrador dice, hay que hacer un solo sistema de salud para los no derechohabientes. Hay que federalizar de nuevo. Entonces, nace el IMSS-Bienestar. Por supuesto que tener en todos los estados, seguir integrando, pues lleva su esfuerzo importante. Les pongo un ejemplo. Hay trabajadores de un estado que tienen un sindicato y hay trabajadores de otro estado que tienen otro sindicato y pasaron al IMSS-Bienestar con su filiación o afiliación al sindicato correspondiente. Entonces, es una nómina muy amplia que cada una tiene un sindicato diferente. Pero independientemente de la complejidad, lo más importante es que se hizo. ¿Qué ventaja tiene que esté centralizado el sistema de salud? Pues que se puede compartir, les pongo un ejemplo, en la costa de Oaxaca y Guerrero. Antes era muy difícil pasar, si vivías en Oaxaca, al hospital de Ometepec, porque además te cobraban si eras de otro estado. Y les quedaba más cerca el hospital de Ometepec que el de Oaxaca o algún otro lugar. Hoy no. Hoy puedes ir al hospital de Guerrero y no te cobran nada. Y puedes hacer un solo sistema de salud, pues, que te permita atender de manera mucho más integral, independiente.

0: independientemente del lugar donde vives. Solamente hay 24 estados que se han querido incorporar al IMSS Bienestar. Y con esos vamos a iniciar el Servicio Universal de Salud. Ahora, estamos construyendo hospitales, construyendo centros de salud. Hemos inaugurado 29 hospitales, muchos de ellos que venían construyéndose desde el presidente López Obrador, algunos de ellos de los 80 hospitales que quedaron abandonados. Pero hemos inaugurado 29. Pero además hemos inaugurado alrededor de 20 centros de salud y unidades de medicina familiar, es decir, no solamente los hospitales, sino unidades más pequeñas de salud de los tres sistemas de salud. En el caso del ISSSTE, por ejemplo, se tomó la decisión de hacer consultorios más pequeños en las unidades de trabajo. Entonces, ahora, además de terminar los hospitales, construir más hospitales, estamos contratando médicos y pagándoles mejor, contratando enfermeras y pagándoles mejor. Yo recuerdo en la Ciudad de México había médicos especialistas que ganaban 8,000 pesos mensuales y estaban contratados por honorarios. En el momento que pasaron al IMSS Bienestar, de inmediato ganaron 40,000 pesos mensuales, con una base, es decir, la garantía de que vas a quedarte trabajando en el hospital en donde estabas trabajando. Imagínense la diferencia. Entonces, eso en todo el país. Y además, pues estamos haciendo compras consolidadas. Entonces, al comprar los medicamentos de manera consolidada, además de la transparencia, la revisión de la Secretaría Anticorrupción y Buen Gobierno, se están consiguiendo precios muy bajos de los medicamentos. El otro día me decían un medicamento que cuesta 6 pesos en la ¿qué medicamento era? ¿No se acuerda? Bueno, un medicamento que cuesta 6 pesos y que en el privado cuesta 200 pesos o en la farmacia cuesta 250 pesos. Es decir, al Estado le cuesta más barato porque está comprando mucho medicamento. Y al haber competencia real entre los proveedores, pues entonces puede disminuirse el precio. Ya con el presidente López Obrador le habían bajado a lo que se gastaba en medicamentos. Ahora todavía hemos ahorrado alrededor de 30,000 millones de pesos de lo que se gastaba en años anteriores. Y eso es gracias a la compra consolidada de medicamentos. El IMSS tiene su propio sistema de distribución, el ISSSTE también, y el IMSS Bienestar ahora tiene las rutas de la salud, que son camionetas, camiones, que van a los lugares más apartados a llevar cada mes los medicamentos que se requieren. Con el sistema digitalizado en todos los hospitales, pues imagínense lo que vamos a poder avanzar. Si ya tienes un centro de salud que no importa que quede en el lugar más alejado, que tiene internet, que tiene el expediente médico, que va a poder digitalizar qué medicamentos faltan en la farmacia de su centro de salud, pues vas a poder ser muchísimo más eficiente. Y si luego eso lo incorporamos a los tres sistemas de salud, pues estamos en el mejor sistema de salud posible. Y además, estamos comprando equipos, los equipos más modernos del mundo. De veras es sorprendente cuando visito los hospitales. El mastógrafo que no solamente hace la radiografía, sino que ese mismo equipo puede tomar la biopsia. Entonces, toma la biopsia y se analiza y se da el diagnóstico. Claro, vamos poco a poco en todo el país. Pero, por ejemplo, en el caso de La Pastora, aquí en la Ciudad de México, el primer centro oncológico integral que abrimos para cáncer de mama, para cáncer de mujeres, ¿verdad? En general, de mama y cervicouterino, si te toman la biopsia, ¿en cuánto tiempo te empiezan a atender?
1: Todo el proceso de la detección hasta el tratamiento son menos de 40
0: días. Menos de 40 días. Cuando en los otros sistemas son 5, 6, 7 meses. Todavía en muchos lugares estamos en esa condición, pero vamos avanzando. Ahora, este centro, o sea, imagínense, es que es, bueno, a mí me parece hermosísimo lo que está haciendo el ISSSTE y que vamos por eso en todo el sistema de salud. Se está haciendo en los institutos nacionales de salud un centro de interpretación. Entonces, tú te puedes sacar una mastografía en una comunidad rural de la Mixteca oaxaqueña. se envía por internet la imagen y se analiza por los mejores radiólogos. ¿Cómo se llaman? Imagenólogos. ¿Cómo se llaman? ¿Radiólogos? Imagenólogos. Y además se usa inteligencia artificial para poder detectar si tiene un tumor o no. Se regresa el diagnóstico y ya se le dice a la persona, vete a atender a este lugar. Entonces, eso es lo que estamos construyendo, junto con la llegada de los medicamentos. Es un servicio universal de salud totalmente gratuito. Había servicios en el Seguro Popular que te cobraban igual y además estaban terciarizados. Todavía en algunos de los lugares, como la hemodiálisis, ¿no?, que no era parte del Seguro Popular, hoy es parte del Servicio Universal de Salud o de los tres sistemas de salud, y estamos ampliando los lugares donde se puede hacer la hemodiálisis. Pero ya, pues imagínense que el IMSS está diseñando un equipo mexicano de hemodiálisis con científicos del IMSS, y el objetivo es producir esos sistemas. Entonces vamos avanzando, y la verdad, pues sí, estaba muy deteriorado el sistema de salud cuando llegó el presidente López Obrador, y después, pues no olvidemos que tuvimos el COVID. Entonces, en un mal sistema de salud, y luego llega el COVID, y el COVID que obligó, pues, a atender el COVID y dejar de atender otras enfermedades, pues porque estaban los hospitales abrumados, llenos con pacientes que tenían COVID y que necesitaban hospitalización. Entonces, cuando ya se vacuna a todos, baja el COVID, pues entonces empieza realmente la modernización del sistema de salud mexicano. Y la verdad es que vamos muy bien, vamos avanzando. Y también hay mucha campaña de mentiras. El otro día hasta yo caí. Estoy viendo la red y veo un video de un ratón en un hospital. Y decía, esta es una imagen del IMSS de no sé dónde, ¿verdad? De Obregón. Y se lo mando a Zoe y me dice Zoe, no, mire, presidenta, es un hospital en otro país, no voy a decir
2: cuál. India.
0: En la India. O sea, ni siquiera era de México. O sea, hay una mala leche, mala fe en querer desprestigiar el sistema de salud en México. Claro que nos falta todavía, evidentemente nos falta, pero hay un trabajo muy profesional coordinado por el doctor Krsenovich y los tres sistemas de salud, además de Pemex, que también lo estamos atendiendo, porque Pemex tenía pues mucha subrogación. Entonces, lo que queremos es fortalecer los propios centros de salud y hospitales, también de Pemex. Entonces, y vamos a la integración. Entonces, la verdad es que es un gran proyecto y lo vamos a cumplir. Ahora imagínense ustedes que tienes tu credencial del Servicio Universal de Salud y te puedes atender en cualquier centro de salud, en la atención primaria. Si te queda a un lado la clínica del ISSSTE, pero eres del IMSS, pues puedes ir para las enfermedades básicas primero a la que te quede más cerca de tu casa, aunque no seas derechohabiente. Y ya internamente ya se cruzan los recursos para que no se cargue el servicio a una institución a través de una caja que diversifica los pagos en los distintos lugares. Y todo totalmente gratuito. Entonces, realmente sí es avanzar en el derecho a la salud, que es en lo que nosotros creemos.
2: En un segundo tema, quisiera preguntarle, ¿cómo van estas mesas de diálogo con la coordinadora? ¿Qué avances ha habido? ¿Cómo vamos en este tema?
0: Lo están informando la Secretaría de Educación y la Secretaría de Gobernación. Creo que hoy tienen una mesa de diálogo. Ayer yo pienso que hubo mucha provocación. La verdad, no creo que sean maestros quienes generaron la provocación. Pero bueno, hay diálogo, que es muy importante.
2: Bueno, y rápidamente, en este contexto de, bueno, de esta celebración, bueno, de los dos años de esta victoria que se dio en las urnas y de todo esto que se generó en las principales plazas públicas del país, ¿usted tiene conocimiento de algún otro evento que se haya realizado, pues así también, como queriendo celebrar?
0: No, ya fuimos innovadores también en la forma de expresarnos públicamente, de hacer asambleas. Uh-huh. En todo el país.
2: Bueno, y finalmente ya para no agandallar el micrófono, usted el año pasado y lo cito textual, bueno, declaró que México no tiene por qué limitarse la participación de nadie y se manifestó a favor de ampliar la participación ciudadana y facilitar la creación de nuevos partidos políticos. En este contexto, actualmente existen 4 agrupaciones que habían cumplido con las asambleas y requisitos establecidos en el INE para obtener su registro como partido político nacional. Esto, incluso el propio instituto ha señalado que se encuentra en la etapa final de revisión y que en las próximas semanas deberá emitir una resolución sobre estos registros. Hoy que en México estamos defendiendo la soberanía y los sectores, pues hay sectores de la oposición que están difundiendo un rumor de que el partido en el poder no quiere que nadie participe, ¿sí? No quieren que se les niegue el registro, que no haya apertura, no haya una apertura democrática en el país. Y en este contexto, pues yo sí quisiera preguntarle qué opinión le merece precisamente que nuevas fuerzas políticas puedan incorporarse a la nueva vida pública del país y frente a versiones y comentarios que sostienen que la decisión final, ahí es donde les veo la jeribilla de los grupos de oposición, que va a recaer en usted y que va a recaer en el partido.
0: Pero le corresponde al INE. No nos corresponde a nosotros.
2: O sea, quieren denostar a la autoridad electoral que en tiempos pasados a ellos les dio la victoria, ¿no? Y que ahora, pues…
0: Bueno, pero a ver, sí, está muy claro qué requisitos tiene que haber para formar un partido político. Entonces, le corresponde al INE, pues, decir si se cumplieron los requisitos o no se cumplieron los requisitos. Yo estoy de acuerdo en que si se cumplen los requisitos, pues que haya nuevos partidos, está muy bien.
2: Eso es independiente, como se le digo, de nombres, siglas, todo, ¿no? Sino que ya de antemano ya se quieren adelantar, quieren denostar a la autoridad electoral o ya quieren ahí sembrarle milagros.
0: Bueno, le corresponde al INE. Ahí sí no voy a entrar a mucho mayor discusión.
2: Muchas gracias. Gracias. Que tengas en el día.
0: Bueno, vamos de este lado, a ver el Universal.
3: Buenos días, presidente. Buenos Salvador días. Corona del Universal. Presidenta, pues obviamente, pues ayer, ahorita comentaba lo de la CENTE, pues ayer se plantaron en 20 de noviembre. ¿Cómo es el diálogo? Y si usted como presidenta está viendo ahí un trasfondo político de que pues están movilizando pues para boicotear la celebración del Mundial.
0: Pues tienen derecho a movilizarse, siempre de manera pacífica, es lo que hemos dicho siempre. Y que lo atienda pues Secretaría de Gobernación y Secretaría de Educación. Ya ellos ya podrán decirles cómo ve el diálogo, cómo va avanzando, ya les corresponde a ellos.
3: Presidenta, ¿pero estaríamos viendo ahí el plantón en 20 de noviembre y el FanFest?
0: Mientras... Bueno, pues ya que vayan informando cómo va el diálogo.
3: Ok, presidenta, en un segundo tema, sobre lo que dijo ayer la jueza de Nueva York en esta primera audiencia que hubo sobre el secretario de Seguridad de Sinaloa, mencionaba ella que hay pruebas abundantes y vienen o están llegando los acusados como olas. ¿Qué le parece estas declaraciones?
0: Le corresponde a la Fiscalía General de la República en su momento analizarlas.
3: ¿No es un motivo de provocación sobre todo a las autoridades mexicanas?
0: Le corresponde
3: mexicanas
0: a la Fiscalía General de la República en su momento analizar.
3: Ok, si presidenta. Presidenta, y ya en un tercer tema, en el marco del operativo de Enjambre en Morelos, hoy publicamos en el Universal que hay aproximadamente 15 presidentes municipales y funcionarios que están siendo investigados. ¿Cómo van estas investigaciones?
0: Pues también si es así, le corresponde a la Fiscalía General de la República.
3: Bueno, pero
0: cada quien su lugar.
3: Okay.
0: Entonces, como hemos dicho, si hay una denuncia ciudadana, si hay algún elemento que encuentre la Secretaría de Seguridad y Protección Ciudadana o la Guardia Nacional que sea suficiente de acuerdo con su criterio para poder decirle a la Fiscalía para que se abra una carpeta de investigación respecto a un funcionario público, se hace. No es que haya una vigilancia de cada funcionario público en el país, sino que es a partir de denuncias ciudadanas. Entonces, la Fiscalía tiene que informar si hay más investigaciones o no.
3: Finalmente, presidenta, ¿cuál es el plan que tiene el gobierno de México para reducir la pobreza? ¿Qué acciones están tomando? Y si este programa de Sembrando Vida sigue funcionando en varios países de Latinoamérica.
0: Sí, sigue en varios países Sembrando Vida, entre ellos está Cuba, también se sigue apoyando con Sembrando Vida a cubanas y cubanos. Llega de manera directa ese apoyo a las personas, y está en otros países, está en Guatemala, entiendo que sigue en Honduras, a ver si nos da, y El Salvador.
3: Y en ese sentido, en la cumbre que tuvo en España, hubo como un convenio de colaboración, no sé cómo decirlo, con España y Brasil para seguir enviando ayuda a Cuba. ¿Cómo están colaborando o cómo es que ustedes están colaborando para seguir enviando estos?
0: Bueno, por ejemplo, recientemente hubo envío también de alimentos principalmente y algunos insumos, y participó Uruguay. Uruguay envió leche. Entonces, Uruguay lo envió a México y de México se llenó el barco y llegó a Cuba. Y ya, bueno, la ayuda humanitaria que dan otros países, pues ya es de manera directa. Brasil envía ayuda humanitaria, España envía ayuda humanitaria, China recientemente envió ayuda humanitaria. Entonces, nosotros enviamos ayuda humanitaria y si es a través de México, pues se hace de manera muy transparente y se envía a la isla.
3: Justo, ¿aquí se centralizan y ustedes se envían?
0: En el caso de Uruguay así fue, se envió primero a México y aquí se centralizó y se envió conjuntamente en un solo barco. En los otros casos, ellos envían directamente.
3: Gracias, presidenta.
0: Sí. Vamos, Nancy.
4: Gracias, presidenta. Hoy buenos
0: días.
4: Hace
0: mucho que no viene Reina, ¿verdad? Ahorita me acordé.
4: Nancy Flores, de la revista Contralínea. Buenos días a todas y a todos. Presidente, el día de ayer usted recordaba en estos dos casos que está reciclando el Partido Acción Nacional, tanto de Vicente Fox como de Felipe Calderón, pues algunos de los crímenes que cometieron en sus sexenios. En el caso de Fox recordaba el tema de la democracia, cómo golpeó la democracia e impuso pues por una vía autoritaria a Felipe Calderón en el máximo cargo político y público de nuestro país. Y en el caso de Felipe Calderón recordaba esta guerra contra el narco, que en realidad fue una guerra para posicionar al cártel de Sinaloa como el mayor cártel de la región americana, pero también a nivel global, porque en aquel sexenio pues se documentó que los trasiegos de droga de este cártel pues llegaron a los 5 continentes. En ambos casos pues es importante también revisar el tema de la corrupción. Primero también decir que en el caso de Calderón, pues esos crímenes que se cometieron en su sexenio, esas atrocidades, pues son crímenes de lesa humanidad y crímenes de guerra que no prescriben. Entonces, pues ahí habría un faltante de la justicia mexicana y la justicia internacional para este personaje. Pero ahora que fueron reciclados por el Partido de Acción Nacional, revisar también el tema de la corrupción en su sexenio. En el caso de Vicente Fox, pues basta recordar Enciclomedia, por ejemplo, que fue una fuga de capital supuestamente para llevar internet a todas las escuelas, los vestidos y atuendos de Marta Sahagún, de diseñador, pagados con el erario nacional, el tema de estas contrataciones que hizo en su momento Petróleos Mexicanos a beneficio de empresas para las que cabildeaban los hijastros de Vicente Fox, y también un tema que documentamos ampliamente en Contralínea que tiene que ver con las cabañas de Los Pinos. Lo primero que hizo fue mandar remodelarlas, para ello contrató a su amigo el arquitecto Artigas, pero no solo se trató de un tema de amiguismo, sino también de un tema donde hubo sobrecostos millonarios en esa remodelación de Los Pinos, y ya después el gobierno de Enrique Peña Nieto desapareció ese expediente de la Secretaría de la Función Pública, que incluso estando sometida al poder presidencial de Vicente Fox, pues documentó aquellas irregularidades millonarias. En el caso de Felipe Calderón, y más bien en ambos casos, pues recordar que hubo toda esta bonanza petrolera y que ese dinero de la sobreexplotación, sobre todo el yacimiento de Cantarell, pero de muchos otros yacimientos, pues se esfumó en la corrupción. El pueblo de México no vio aquellos recursos millonarios que se obtuvieron. Y ya particularmente en el caso de Felipe Calderón, pues también recordar aquella barda que ni siquiera pudo construir la refinería Bicentenario, pero sí se gastaron millones y millones de pesos en ese asunto. Y pues todo el tema de los hospitales que ya recordaban que dejó como cascarones, obra negra. Y más recientemente
0: y
4: también…
0: La Suavicrema,
4: por supuesto, y más recientemente el tema de su partido político, de su asociación que quiso convertir en Partido Político México Libre, donde el INE de Lorenzo Córdoba, que es otro representante de la derecha, pues no pudo darle el registro porque se demostró que el 8% de aquellos recursos pues no tenían justificación. Incluso en su momento el propio INE habló de un posible lavado de dinero. La Unidad de Inteligencia Financiera el sexenio pasado también cooperó en esta revisión de las finanzas de la familia de Felipe Calderón y demostró que había pues muchos recursos de los cuales se desconocía el recurso. Preguntarle sobre esta actitud de la derecha de reciclar a estos impresentables en ambos casos, pero también criminales, porque la corrupción y los crímenes de guerra y crímenes de lesa humanidad, pues son eso, o sea, son delictivos.
0: Pues ya lo describiste. Como lo dije en el domingo y lo he repetido en varias ocasiones, y eso es una frase que lo dice todo, de Monsiváis, que la doctrina del conservadurismo de la derecha pues es la hipocresía. Hay mucha desfachatez en decir cosas que sin ver lo que hicieron. Increíble. Ahora, pues no sé qué tanto les ayude, ¿verdad? Llama la atención, como lo dije ayer, pues que reciclen figuras del pasado. O sea, ¿dónde están los jóvenes del PAN o del PRIAN? Los nuevos cuadros. Pues ahí está el nuevo cuadro político Vicente Fox, ayer en todos los radios. ¿Qué dijo? A ver, pon el audio. Es que hay que recordarlo, siempre.
5: Ojalá y Xochitl nos cubra eso, de que los huevones no caben en el gobierno y tampoco en el país. Ya se acabó que estés recibiendo programas sociales. A trabajar, cabrones, como dice Xochitl.
0: Entonces, ayer en todos los radios, con un discurso de avanzada, como dice aquí… De avanzada, no voy a decir, no iba a ser algo, no. De avanzada. Y Calderón también. Entonces, lo que es importante es todo lo que mencionas para los jóvenes. Te faltó el toallagate. ¿Cuánto se gastó en las toallas Fox ahí en Los Pinos? A ver si me acuerdas. De aquella época. Sí. Hay que irlo poco a poco, recordando, hacer memoria. $400 cada.
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4: La ministra Yasmín Esquivel está cabildeando para que este asunto no sea atraído por el máximo tribunal constitucional, que se deseche y en todo caso que se tenga ya como resolución la del Tribunal Federal de Justicia Administrativa, que dicho sea de paso, tampoco llamó a la Secretaría de Hacienda para que diera argumentos y le dio pues esta validez a dejar nulo el crédito fiscal a este casino. Preguntarle la importancia de que el pueblo de México dé seguimiento a estos casos y también pues de que la Suprema Corte de Justicia de la Nación esté a la altura de este mandato popular.
0: Tiene que decidir la Corte de acuerdo a la ley, porque es su mandato, que no haya amiguismos, que no haya influencias, que no haya intereses, sino que se resuelva de acuerdo a la ley y a las pruebas que se presenten en el juicio. Entonces, bueno, vamos a ver qué resuelve la Corte. Lo importante aquí es que haya justicia en todos los casos. La Corte del pasado, pues, escondía expedientes, no resolvía. Y había mucho amiguismo, compadrazgo y nepotismo e intereses creados. Aquí, pues, el objetivo es que no sea así, que respondan a todas y a todos y que sea el interés de la nación el que siempre prevalezca. Entonces, pues, vamos a ver qué resuelve la Corte.
4: Presidente, también en esta transición y ya fortalecimiento del sistema sanitario, pues hay un tema que usted acaba de mencionar que todavía pues no acaba, digamos, de consolidarse, que es el de la hemodiálisis, este servicio subrogado de la hemodiálisis. Hay un caso que se dio en el IMSS Bienestar. El año pasado la empresa Stenco pues obtuvo recursos por 100 millones de pesos. Sin embargo, una investigación de mercado concluyó que estaba cobrando hasta 200% más en cada uno de estos, de estas terapias de hemodiálisis para el caso del servicio en Puebla. Preguntar cuál es el estatus de ese contrato y sobre todo si el IMSS Bienestar ya presentó alguna denuncia ante la Fiscalía General de la República o ante la Secretaría Anticorrupción, porque Stenco, hay que recordarlo, la Unidad de Inteligencia Financiera el sexenio pasado le dio seguimiento a estas empresas vinculadas con el portal Latinus, y Stenco es una de esas farmacéuticas o de esas empresas que dan servicios al sistema sanitario que, de acuerdo con lo que investigó la UIF en su momento, pues trianguló recursos a una de las financiadoras de este portal Latinus.
0: ¿Quieres comentar?
13: Sí, efectivamente, el Bienestar hizo pública esta información. Como un mecanismo para garantizar la transparencia, identificamos un comportamiento inusual en esta empresa, en un sobrecosto que incluía incluso llegaba hasta el 200% respecto a la competencia. Una sesión de hemodiálisis en el sector privado puede costar máximo 1.500 pesos por sesión y esta empresa nos estaba cobrando cerca de 32 mil pesos la sesión. Esto es un desfalco y evidentemente un acto de corrupción que lo hicimos público y es la información que se ha compartido y estamos en proceso de sustitución garantizando, y esto es muy importante, la continuidad de todos los pacientes de hemodiálisis del Estado de México.
4: Gracias.
13: Y de Puebla.
4: Presidente, ya por último, también en la revista Contralínea documentamos el caso.
0: En este caso le pedimos a Raquel Buenrostro, a ver si viene Raquel en la semana. Mañana es miércoles. El jueves, a ver si puede venir. El viernes vamos a presentar todo el Mundial Social, todo lo que se ha hecho. Mañana o el miércoles, a ver si viene para informar sobre este tema.
4: Gracias, presidenta. En otro tema, en la revista Contralínea documentamos el caso de un despacho de abogados llamado León Barrena Rodríguez y Asociados, que está ligado al panista Santiago Krill Miranda y que forma parte de estas redes que se han unido en esta especie de conspiración pues para diseminar mentiras y sobre todo hacer campañas de desinformación en contra de usted y de su gobierno. Parte de lo que hemos documentado es que este despacho de abogados, LBR, así se ubica en redes sociales, lo que hace es alentar sobre todo temas económicos y digamos con la idea o la pretensión de que no lleguen las inversiones extranjeras o que las que ya están vean o sientan que hay una crisis económica que ellos tratan de inducir, además, por supuesto, de generar desinformación en torno a la red consular mexicana, sobre todo en Estados Unidos. Preguntarle justamente sobre este tema, si en el caso de la economía mexicana se está revisando también el tema de los grandes contribuyentes, porque alientan a que estos grandes contribuyentes no paguen sus impuestos en este contexto de la conspiración. Y es muy importante porque si los grandes contribuyentes empiezan a hacer lo que hacían en el pasado, que es evadir al fisco, pues se metería, en una dinámica de crisis inducida a nuestra economía y esto ya es un asunto de seguridad nacional. Preguntarle si el SAT o la Secretaría de Hacienda están revisando este asunto y cómo han visto el tema de la recaudación de impuestos.
0: A ver si viene Tony para platicar la próxima semana. Es muy bueno, Tony, la verdad, Antonio, el director del SAT. Ahora se incorporó una nueva compañera en Grandes Contribuyentes. Es una joven también brillante que viene trabajando con nosotros desde la Ciudad de México y se incorporó ahora a Grandes Contribuyentes. Y lo que se hace pues es revisar lo que hay. Y si hay algún abuso, no por mala fe, sino porque a lo mejor hubo un cobro indebido, pues hay un espacio para poder verlo y siempre están los tribunales. En todo caso, si se considera que hubo o que se está pidiendo un pago en exceso o que no corresponde al código financiero. Es decir, está la propia Procuraduría de Defensa del Contribuyente y también están todos los tribunales en caso de que se considere que hubo una exageración. Pero hacen muy buen trabajo, la verdad, muy buen trabajo. Lo cierto es que sí hay algunos empresarios, la verdad, porque no todos, que muy vinculados al pasado, que generan esta idea de que hay incertidumbre, incertidumbre, incertidumbre, incertidumbre, y van por todos lados diciendo que hay incertidumbre. Afortunadamente, hay muchos también que invierten. Por ejemplo, lo que presentamos hace poco de las farmacias. Hoy tenemos una reunión con empresarios españoles derivado de el tratado comercial o la actualización del tratado comercial con Europa, que ya se reunieron con la Secretaría de Economía, con empresarios mexicanos y que han decidido invertir de manera muy importante en varios sectores en nuestro país. Entonces, lo importante pues es ir trabajando todos los días y pues también aislar estos comentarios que pues lo único que quieren pues es que no le vaya bien al país.
4: Gracias, presidenta.
0: Vamos de este lado, a ver, de salud.
14: Gracias, presidenta. Buenos días. Olga Ojeda Lajut, corresponsal del diario del Istmo, del periódico Imagen de Veracruz, del corporativo Imagen del Golfo. Presidenta, nos ha estado presentando todo lo que va a ser el Sistema Universal de Salud en México. Sin embargo, quisiéramos saber si se consideran también a los hospitales y clínicas de Pemex, Marina, Sedena, porque hay algunos que atienden en forma regional en la zona sur de Veracruz. Entonces, no sé si están contemplados para
0: Sedena
14: todo este…
0: Sedena y Marina no. Ellos tienen sus propios sistemas de salud y son para los derechohabientes de la Defensa Nacional y de Marina. Ellos ayudan en ciertos momentos. Por ejemplo, Secretaría de Marina acaba de abrir un hospital en Yucatán que tiene un centro, ¿cómo se llama esto para la presión, para los buzos? Cámara hiperbárica. Que hay muchos pescadores que tienen problemas y entonces esta cámara está abierta al uso de… Aunque también tiene el ORAN, el nuevo hospital, pero también el Hospital de la Marina, en este caso, este servicio lo abre pues por si hay una consideración de urgencia. Pero ellos tienen sus propios sistemas. En el caso de Pemex, queremos fortalecer el sistema de Pemex, que la verdad tenía muchos sistemas subrogados. Estamos resolviendo ahí algunos problemas que hubo. Rui está trabajando muy bien ahí al frente de los servicios de salud de Pemex. Y en su momento… también que pueda abrirse y ser parte del servicio. Eso hay que consultarlo también con los trabajadores de Pemex, porque es una característica particular. Entonces, más bien estamos fortaleciendo los servicios de salud de Pemex y si lo deciden también junto con los trabajadores, que sea benéfico para que puedan atenderse en otros lados. Recuerden de todas maneras que el IMSS Bienestar recibe a todo mundo, en el caso del IMSS Bienestar. Y en todo caso después, pues ya le pide a Pemex o al IMSS o al ISSSTE, si fueron derechohabientes los que se atendieron ahí, pues los recursos por haber atendido a la persona.
14: Muchas gracias, presidenta. Por otro lado, también un tema de salud, hay alrededor de 200 agrupaciones en varios estados del país que se han pronunciado por la eliminación de la maternidad subrogada, ya que consideran que se trata de un tipo de explotación reproductiva y que coloca en desventaja sobre todo a las mujeres que viven en situaciones económicas vulnerables. Ellas quieren impulsar una iniciativa de ley general para prevenir y sancionar los delitos en materia de trata de personas a fin de prohibir la gestación subrogada en México. Se supone que está a nivel mundial, genera 26 mil millones de dólares. Me gustaría saber qué opinión tiene al respecto.
0: Uy,
14: y si considera que se podría impulsar una iniciativa de reforma sobre este tema.
0: Hay que dejárselo a la sociedad, que lo decida. Hay algunos… Pues, estos temas siempre tienen una parte… digamos, a favor y una parte compleja. Entonces, es muy difícil emitir una opinión personal en estos casos. Más bien, pues es importante que se discuta abiertamente estos temas. Hay muy pocos estados que la tienen aprobada, muy pocos. O sea, la mayoría de los estados no lo tienen aprobado.
14: Por eso quieren esta como ley general.
0: Sí, yo creo que también hay que dejárselo a los estados. Hay otros temas que también le corresponden a los estados, que no tiene por qué haber necesariamente una ley federal y que en todo caso se tiene que discutir para aprobarse o no aprobarse.
14: Muy bien. Y antes de entrar a mi última pregunta, nada más es un comentario de parte del Colegio de Enfermeras de Veracruz que están considerando que el uso de la cofia como uniforme pues ya no tiene ningún propósito médico, que es antihigiénica y que refuerza estereotipos de género porque solo las mujeres son obligadas a usarlo. Entonces, le solicitan su intervención para poder modificar esta ley. No sé.
0: También que se consulte pues a las y los trabajadores de la salud, a las trabajadoras de la salud, sobre todo a las enfermeras, para ver qué opinan.
14: Muchas gracias. Y ya, para terminar, le comento que el INDEP va a subastar más de 165 hectáreas de humedales en la zona de Las Matas, entre Coatzacoalcos, Minatitlán y Cozoleacaque. Estos terrenos son una zona de amortiguamiento vital que evita inundaciones en las colonias bajas de la región. En el Congreso de Veracruz ya se propuso formalmente que el gobierno del estado adquiera estos predios para garantizar su conservación y avanzar en la remediación de lo que ha sido uno de los basureros a cielo abierto pues más grandes incluso del país. Una promesa de clausura y restauración que sigue pendiente. Ante el riesgo de que estos humedales caigan en manos de particulares para desarrollo inmobiliario o industrial, estaría, bueno, le preguntamos si usted podría instruir al INDEP para que suspenda la subasta de estos lotes específicos y se coordine con el gobierno de Veracruz y la Semarnat para que el Estado mexicano los adquiera y los proteja definitivamente.
0: Pues le pedimos a Mónica que se ponga en contacto con la gobernadora Rocío Nale para revisar.
14: Muchas gracias.
0: Gracias. A ver, vamos ya sobre la última.
15: Muchas gracias, presidenta. Yereta Arciniega, de Revista Fortuna. Presidenta, aprovechando la presencia del secretario, nos gustaría, pues, si nos pudiera hablar o si nos pudiera explicar esta disposición que se hizo para imprimir en los empaques de los medicamentos una leyenda que indica que son medicamentos del sector público, pero imprimirlo en los empaques, pues ya desde su origen, no hacerlo manualmente pieza por pieza. Sobre esto, preguntarle si podría esta disposición generar ahorros en mano de obra para los laboratorios y reducir pues también errores, y tomando en cuenta que su implementación está proyectada hasta enero del 2027, pues también preguntarle qué incentivos o facilidades otorgará a la, pues, la Secretaría para la industria farmacéutica para que esta adopte pues esta transición de manera más ágil, y pues cómo se coordinarán con otras secretarías para que, con otras instituciones, sobre todo en materia de seguridad, para que esta medida frene eficazmente la venta de medicamentos robados.
0: Eduardo Clark es el, o no está ahora porque está viendo el tema del ébola en un viaje a Washington. Entonces el doctor Kersenovich lo envió. El objetivo que tiene que venga ya impreso en la caja de medicamentos es que pues no haya robo del medicamento y se venda después en otra farmacia. Hoy tienen una calcomanía, ¿cómo se dice? Un sticker, una calcomanía que se pone, o tienen a veces un impreso, así como viene la caducidad, que luego viene tan chiquita que no se ve. Igual, este medicamento es gratuito y está muy escondido. Entonces se presta, lo hemos visto, claro que se está terminando con todo eso, a que una persona tome los medicamentos que llegan a un centro de salud o a un hospital y tenga un acuerdo con la farmacia de enfrente y se los lleve. Entonces le quitan la calcomanía y los venden a no sé cuánto, cuando en realidad fueron comprados por el gobierno, o bueno, fueron comprados por el Estado mexicano, por la gente, con el dinero del pueblo, y alguien privado se beneficia. Entonces el objetivo es que ya venga impreso: este medicamento es gratuito y pertenece al sector salud, con un sello especial. Entonces ese es el objetivo, y se está trabajando con todas las empresas farmacéuticas para que, sobre todo los productores y quienes hacen estos empaques, y haya un acuerdo. No había acuerdo y entonces empezaron con una campaña algunos de que queríamos hacer propaganda en los paquetes de medicamentos. No, sencillamente que se sepa que vienen del sector salud, que fueron comprados con el recurso público y que son entregados de manera gratuita a la gente y que nadie haga negocio con ello.
15: Muchas gracias, presidenta. En otro tema, durante la conferencia anual, la conferencia de prensa anual del ingeniero Carlos Slim, él dijo a Revista Fortuna que México podría incrementar su producción petrolera entre 800,000 y 1,000,000 de barriles diarios adicionales en un plazo de 2 a 3 años, impulsado por nuevas inversiones públicas y privadas en exploración y perforación. Preguntarle si esto sería posible, presidente.
0: Vamos a firmar un acuerdo, aprovecho para recordarles, con Petrobras. ¿Por qué es importante este acuerdo? Porque Petrobras es experta en exploración y producción de aguas profundas y también es experto en una técnica que solo ellos tienen para poder analizar si en yacimientos ya explotados, que pues ya son campos maduros, que ya sale muy poco petróleo, como Cantarell, por ejemplo, en la profundidad, a mayor profundidad, puede haber petróleo. Ellos tienen estas técnicas. Entonces, vamos a firmar, espero este mes, ya el acuerdo con Petrobras, Petrobras-Pemex, que le ayude a Pemex a la exploración y producción. Hay ahora algunos campos que ya se consideran, es que me estoy queriendo acordar, reservas, son las tres P's, reservas probables, probadas, yo daba clase de esto, y a ver las tres P's, probadas son las que ya hiciste un pozo, ya viste que ahí hay petróleo. Las probables, pues es que hiciste un primer diagnóstico y es posible que se encuentren ahí. Las posibles y las probadas. Entonces, las probadas, Pemex tiene algunos yacimientos importantes que ya está probado que ahí hay petróleo. Algunos lo está haciendo directamente Pemex y otros está utilizando un esquema que se llama de contrato mixto, que es en realidad los contratos que ya existían, que también en su momento usó Pemex en el sexenio pasado y que se están fortaleciendo para garantizar el recurso que entra al erario público y que no haya ningún exceso en estos contratos. Que durante todo el periodo de Peña Nieto se firmaron muchos contratos leoninos y de Calderón también. Entonces, bajo este esquema se están firmando contratos mixtos que se abren a licitación y son principalmente empresas mexicanas que de por sí tienen servicios con Pemex, entonces que entran en un contrato de largo plazo, no solamente de año con año, sino un contrato ya de largo plazo. Pero hay algunas reservas que todavía son probables y posibles. Entonces, para eso está lo que hace el propio Pemex y también el apoyo que vamos a tener en este acuerdo, este convenio que se va a firmar con Petrobras. No sé si es 800 o 1,000,000 de barriles de petróleo. Desde mi perspectiva, lo que tenemos que garantizar es la producción de petróleo para el país, nuestro consumo interno, porque también hay consideraciones ambientales. Y por eso nosotros, para la generación eléctrica, lo que estamos planteando es ampliar las fuentes renovables de energía.
15: Muchas gracias, presidenta. En un segundo tema, sobre la encíclica del Papa que nos leyó ayer, quisiera también recordar el libro Tecnofeudalismo, del exministro de Grecia, Yanis Varoufakis, en el que propone que los dueños del capital son los dueños de las grandes plataformas tecnológicas. Y sobre esto, preguntar si desde la política pública de México se analiza pues alguna reglamentación o regulación para proteger a los consumidores, a los usuarios, de la irrupción de una economía digital que se basa en la psicología del comportamiento, de las emociones y en los miedos.
0: Fíjense, la Ciudad de México y algunos estados de la República han prohibido el uso de celulares en las primarias. Yo le pedí a Mario que hiciera una consulta con padres y madres de familia. por lo que significa en términos del uso de la inteligencia artificial, las plataformas, las redes sociales, para ver qué opinan los padres y madres de familia a este respecto. Creo que tiene que llegar un momento en que se regule. No estamos regulando la libertad de expresión, evidentemente, aunque está regulada de todas maneras en las leyes. Pero sí es importante. Por ejemplo, Brasil, lo he dicho aquí, prohibió lo que se llama en inglés el scrolling, que es donde entran los algoritmos. Cuando uno entra a una red social, ya todas, y vas con tu mano, con tu dedo, scrolleando, que no sé cómo se diga en español, moviendo el contenido de la pantalla de manera digital, deslizando. Ahí es donde entra el algoritmo, porque dependiendo de los segundos que te quedas viendo un tema, entonces te va saliendo el mismo tema varias veces. Pero no sabes si fue por tu elección o por un algoritmo que está manejado de una manera en que no es transparente, porque los algoritmos no son transparentes. Entonces, por ejemplo, en Brasil, que es de las regulaciones más fuertes, se prohibió eso. Entonces puedes usar las redes sociales, pero como antes, ya no con el famoso scrolleo, que en realidad fue incorporado por TikTok, y después todas las otras redes se fueron incorporando este esquema. Entonces sí vale la pena esta discusión. Me parece que debe abrirse la discusión a nivel nacional, que no solo debe ser una opinión de la presidenta, pero es algo que el mismo Papa León XIV está planteando como un tema que le parece fundamental para la humanidad en una visión de largo plazo y de las futuras generaciones. Entonces, me parece que es algo que debe discutirse en México y que en todo caso se llegue a un esquema de regulación que permita pues que haya cierta, primero, transparencia, y segundo, pues que no estemos completamente en manos de estas corporaciones. Hoy salió una nota en La Jornada, creo, o es de ayer, no sé, que dice que los jóvenes mexicanos son de los que más usan en el mundo el celular. Cuando la vi, se la mandé a Abraham Carro, que es el de el Instituto Mexicano de la Juventud, porque no se puede vivir pegado al celular. Ayer una compañera, estábamos en el barco ahí en el Día de la Marina, un paisaje hermosísimo, y una compañera estaba con el celular, le digo, disfruta el paisaje unos minutos en vez de estar viendo el celular, que es una muy buena herramienta de trabajo, evidentemente, sobre todo pues de comunicación. Por ejemplo, en el gobierno pues obviamente usamos las plataformas de mensajes pues para poder resolver un tema de comunicación que de otra manera tardaría mucho tiempo. Pero el exceso en el uso de las plataformas pues también genera problemas incluso de ansiedad en los jóvenes, está totalmente documentado. Se recomienda, por ejemplo, no usar el celular cuando se va a dormir, porque te genera una activación en el cerebro que después te cuesta mucho trabajo adquirir el sueño. En fin, recomendaciones, por lo menos tiene que haber recomendaciones. No uses las redes sociales más de tanto tiempo, el celular más de tanto tiempo, por lo menos recomendaciones, porque sí genera muchos problemas, incluso de salud mental y de convivencia social. Entonces sí es muy importante que se discute este tema. Por eso vamos a seguir, hoy ya no nos dio tiempo, pero con la encíclica de Humanidad Magnífica, para que, porque es muy interesante, y que se abra la discusión en el país. Ya van a decir que quiero censurar. No, no es censura. Es algo que todas las madres y padres de familia deberíamos tener en cuenta. Ahí ahora, lo digo por porque tengo amigas, amigos, hijas, hijos, nietos. Bueno, que no, desde muy bebés se les da la pantalla. Entonces, eso genera problemas después. Entonces, toda esa información debe estar abierta a la gente, para que la gente también tome sus propias decisiones, pero es muy importante informarlo para que pues la actividad social y la actividad de aprendizaje pues siga siendo una actividad distinta a solamente la pantalla o la inteligencia artificial, que se ha vuelto hoy hasta el psicólogo o psicóloga de muchos jóvenes. Entonces, no es neutra. A lo mejor puede ser útil en ciertos casos. Nosotros pues utilizamos la inteligencia artificial en varios temas, para analizar una imagen de cáncer

0: Coincidiría con esta afirmación, presidenta, y también preguntarle si su llamado a esta jornada informativa en las plazas públicas tendría que revisar también cómo ha cambiado la economía de las familias mexicanas a partir del ejercicio pleno de nuestra democracia.
1: La jornada de información es para decir, recordar cómo era antes y cómo es ahora. Y también el llamado a la defensa de la soberanía. Y en eso también va la información que viene de fuera. Yo lo he dicho varias veces. Ya trajeron, por cierto, otra diputada de España. Está buenísimo. Está genial. Sí, está genial. Son los nuevos cuadros de la política mexicana. Sí. O sea, tener que traer una diputada española para hablar de la soberanía nacional, pues está un poco, fue kafkiano, por lo menos. Sí, está curioso, está muy curioso. Bueno, sí hay redes internacionales que influyen y que pretenden influir en elecciones, en decisiones de los pueblos, que violan la autodeterminación. Y lo más importante es que se abra esta discusión, que se discuta. Y en efecto, los dueños de las grandes plataformas pues son los más ricos de los ricos de los ricos del mundo, cada vez más. Y lo dice el Papa, no lo decimos solo nosotros. Entonces, todo esto tiene que conocerse, tiene que abrirse, tiene que discutirse.
0: Muchas gracias, presidenta. Que tenga
1: Vámonos. Buenos días a todas y a todos. Nos vemos mañana. Buen día.

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4: La presidenta Claudia Sheinbaum Pardo afirmó que nada detendrá la transformación del país y convocó a realizar asambleas informativas en todo México para defender la soberanía nacional. Durante su mensaje desde el Monumento a la Revolución, Sheinbaum sostuvo que México es una nación libre, democrática e independiente y rechazó cualquier tipo de injerencia extranjera. Una fuerte explosión destruyó una fábrica de pirotecnia en Malta, causando daños en viviendas y edificios cercanos. Las autoridades reportaron al menos 2 personas lesionadas por la onda expansiva generada tras el estallido. De acuerdo con los primeros reportes, no había trabajadores dentro de la planta al momento de la explosión, lo que evitó un saldo mayor de víctimas. El gobierno de México informó que más de 18.8 millones de personas reciben apoyo de los programas para el bienestar con una inversión social superior a los 663 mil millones de pesos. Voz informativa, Sinoé de la Rosa.
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1: 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Son las 11, en punto. 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
14: Del 4 al 6 de junio, Colima será sede por primera vez del INAFEST, que ofrecerá conferencias, exposiciones, recorridos, presentaciones editoriales y actividades culturales gratuitas. Guardavidas de Protección Civil rescataron en la playa La Audiencia, en Manzanillo, a un padre y su hija, originarios de Aguascalientes, que tenían dificultades para salir del mar. La gobernadora Indira Vizcaíno Silva encabezó en Manzanillo la ceremonia conmemorativa del Día de la Marina y destacó la importancia de la actividad marítima para la seguridad y soberanía nacional. Voz informativa, Sinoé de la Rosa.
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0: 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Son las 11:13.

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10: ¿Qué tal si un estado puede liderar un proyecto ambiental de talla internacional? Colima marca un precedente al ser la agencia ejecutora de un proyecto del Fondo para el Medio Ambiente Mundial, el GEF. Es la primera vez en la historia que un gobierno estatal asume este papel. Cobiocom impulsa la conectividad biológica y la colaboración entre territorios. Hoy, Colima demuestra que lo local también puede liderar lo global. Esto fue Planeta Las 12, una producción del Instituto para el Medio Ambiente y Desarrollo Sustentable a través de Conexión 98.1 FM, la poderosa voz de Colima.
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1: Son las 11 con 48 minutos. 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
0: Son las 12, en punto. 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
8: Colima se sumó al segundo Maratón Nacional de Donación de Sangre con el objetivo de fortalecer las reservas sanguíneas y promover la cultura de la donación altruista. La Secretaría de Salud invitó a la población a donar sangre y dio a conocer los mecanismos para agendar citas en el Centro Estatal de Transfusión Sanguínea. Más de 6,000 colimenses participaron en el enlace nacional para escuchar el mensaje de rendición de cuentas de la presidenta Claudia Sheinbaum a 2 años del triunfo de la Cuarta Transformación. Voz informativa, Sinoé de la Rosa.
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0: ¿qué tal? Quiero saludarlos aquí en Conexión 98.1 FM. Yo soy Yeyo Rodríguez y me da muchísimo gusto poder saludarte el día de hoy aquí en la cabina de Conexión 98.1, ubicada en la avenida Benito Juárez, esquina Niños Héroes y número junto a la Diana Cazadora, aquí en Villa de Álvarez, Colima, México. El día de hoy te puedes comunicar conmigo a la cabina 312-31-39-981, que es el teléfono normal, pero también es WhatsApp, así que nos mándanos un WhatsApp a este mismo número. En internet nos puedes escuchar a través de icrtvcolima.col.gob.mx y en Facebook nos encuentras como Conexión 98.1. Estamos escuchando la poderosa voz de Colima. Y el día de hoy empiezo con invitada de lujo, y es que está con nosotros Jessica Rodríguez. Ella es integrante del Comité Ejecutivo de la FEUC y organizadora de un evento que está bien chido, que es la Rodada Colectiva por el Día Mundial de la Bicicleta. ¿Cómo estás, Jessica?
1: Hola, buenos días. Muchísimas gracias por el espacio.
0: Ahí está. Muévelo un poquito si quieres, jálalo así.
2: Ahí está.
0: Oye, es la Rodada Colectiva por el Día Mundial de la Bicicleta.
1: Así es, la tenemos el día de hoy. El día de hoy a partir de las 9 de la noche. Los esperamos, están cordialmente invitados toda la sociedad colimense para que asistan a esta rodada colectiva con sus familias, con sus amigos, con sus vecinos, ahora sí que con todos aquellos que gusten de un momento recreativo, porque es precisamente una rodada colectiva recreativa. Los esperamos a las 9 de la noche el día de hoy en las instalaciones de la Federación de Egresados de la Universidad de Colima.
0: Oye, no debería faltar que van a pasar por la glorieta de la bicicleta, ¿no?
1: Así es, de hecho es parte de la ruta llegar ahí a la glorieta de la bicicleta, tomar una foto grupal.
0: Todos con...
1: Sí, el año pasado fíjate que tuvimos una audiencia de alrededor de 350 o más participantes. Tomamos ahí una fotografía, es todo un reto, pero la verdad es que estuvo muy, muy padre y los esperamos en esta ocasión. Tenemos el apoyo de muchos colectivos de aquí del estado que se están sumando a esta rodada, que nos están haciendo también fuerte ahí en hacer difusión y demás. Entonces, pues bueno, los esperamos y la foto será obviamente ahí en la glorieta de la bicicleta.
0: Qué chido, ¿no? Oye, ahorita platicamos de que pues la bicicleta es aparte de ser un medio de transporte, pues es como inyectarle vida a tu cuerpo, ¿no? O sea, es ejercicio, es pues tienes que combinar ahí las piernas, las manos. Y yo creo que todo mundo en algún momento dado de nuestra vida nos subimos a una bicicleta, ¿no?
1: Así es.
0: O sea, no es un deporte como decir el pádel, que a lo mejor no todo el mundo lo pudo hacer, o un snorkel, o surfear, o sea, casi todo el mundo nos subimos a una bicicleta.
1: Sí, yo creo que desde las infancias empezamos a andar haciendo nuestros pirinos en bicicleta, ¿no? Jugando con los chicos de ahí, o las del barrio y ¿sí? demás. Quien no tenía bicicleta, pues te prestaba ahí una para salir a rodar un rato, pero siempre estaba uno activo, y yo me acuerdo que hasta para ir a la tienda me voy a ir en la bicicleta y voy por los refrescos, ¿no?
0: Sí, creo que es un no sé si decirlo como deporte o recreación cuando uno está morrito, pero la bicicleta forma parte de tu vida y es algo que todo, como tú decías, hasta se puede prestar y demás, ¿no? Y es algo que te ayuda a mantenerte pues en actividad física, movimiento y que coordinación, porque pues al principio te caes y no le hallas demás, pero creo que no sé si el 80-90% de todos los mexicanos hemos subido a una bicicleta.
1: Sí, yo creo que hemos tenido esa oportunidad, habrá quien le habrá gustado y seguía haciendo uso o sigue haciendo uso de la bicicleta. Hay quienes a lo mejor lo intentaron, se cayeron, dijeron siempre no, pero yo creo que todos tuvimos de alguna u otra manera la oportunidad de subirnos a una bicicleta y ver qué onda.
0: Oye, y ahorita, pues ustedes siguen haciendo bien el Día Mundial de la Bicicleta. ¿Es hoy el Día Mundial de la Bicicleta?
1: No. Es ahora en junio, creo que es el 16 de junio, si no me equivoco. Okay. Pero nosotros, como tenemos nuestras rodadas cada martes, nosotros tenemos las rodadas los martes cada 15 días ahí en FEUC, del programa FEUC Bike, que están cordialmente invitados todos, es para toda la sociedad en general.
0: No importa que yo no...
1: No importa que no seas egresado a la universidad, no importa que no seas universitario, aquí es un momento de recreación, como bien lo mencionábamos, y que está... No te tienes que registrar, no te tienes que inscribir, es algo que te den ganas de salir un rato a rodar con amigos y demás.
0: Están abiertos a toda la sociedad, ¿no?
1: A toda la sociedad. Tú puedes ir los martes cada 15 días, sigue en nuestras redes sociales en FEUC, para que puedas tener ahí las rutas con tiempo, las publicamos, y puedes llegar allí a FEUC y rodar un rato con nosotros. Es muy importante que en cada rodada tomes en cuenta llevar tu casco, tus luces y lo que es tu hidratación.
0: Ahora, el casco y la luz es básicamente es por seguridad de uno mismo, ¿no?
1: Así, o sea, es.
0: Al final de cuentas, es tu si te llegas a caer o algo, pues es para evitar que tengas un...
1: Sí, vamos previniendo. Es prevención, cuidarnos también. Igual ahorita que ya comienzan las lluvias y demás, pues bueno, cada vez hay más baches, ¿no? Entonces hay que tener cuidado y nos toca a nosotros esa responsabilidad de cuidarnos, ¿no?
0: Okay, ahorita hablaste muy bien de los baches, puede ser un bache, puede ser tierrita suelta, ser aceitito tirado, cosas que pueden hacer que uno pueda resbalar un poco en la bicicleta, pero hay que cuidarse. Y también a los automovilistas, pues pedirles que cuando viene un ciclista, pues oríllese. Contraoríllese, no sé cómo decirlo, para que no se peguen mucho.
1: Simplemente que respeten el espacio, de tanto del ciclista, y el ciclista también respetar los carriles, sí, y el espacio de los automovilistas. Lo platicábamos hace un momento, creo que todavía nos falta un poco de cultura sobre, sí, en ese sentido. Y pues este tipo de rodadas que organizamos en Feuk Bike, también otros colectivos lo hacen entre semana, es precisamente en ese sentido, ¿no? Aparte de fomentar la recreación, la convivencia, pues es también hacer conciencia a los automovilistas que, pues bueno, a lo mejor no ahorita en una rodada como la que vamos a hacer el día de hoy, que es una rodada colectiva, pues te permite ir en un contingente grande cuidándonos y demás.
0: ¿Cómo hacen esto? ¿Va un solo carril o agarran los dos carriles?
1: Agarramos un solo carril.
0: ¿El de baja velocidad?
1: Así es. Ajá. Tenemos el apoyo del Ayuntamiento de Vialidad, el apoyo del Ayuntamiento de Colima y de Villa de Álvarez, porque es por donde vamos a estar transitando.
0: Van torretas prendidas.
1: Así es.
0: Luces.
1: Va también en este caso Protección Civil de la Universidad de Colima, llevamos de parte del equipo de FEU, llevamos camionetas de arrastre, uh-huh. Es decir, si en algún momento a lo mejor dices quisiera ir, pero no siento que tengo la condición para aguantar los 16.7 uh-huh. kilómetros, pues bueno, tú puedes ir al momento en que te canses, subimos tu bicicleta, te subes un rato al vehículo, descansas y cuando te sientas con la condición de volver a pedalear, te incorporas sin ningún problema.
0: Apúntame para irme yo, la salida, la foto, 100 metros, subo mi bicicleta y termino.
1: Ah, sí.
0: Y termino la camioneta.
1: Nos tomas la foto y ya te volvemos a bajar en
0: la
1: bicicleta.
0: Nos vuelven a bajar en la
1: glorieta de la bicicleta.
0: Sí. Y ya terminamos ahí, ¿no? Oye, ¿de dónde a dónde va a ser
1: Pues mira, salimos.
0: Está muy chido, ¿no?
1: Sí, la verdad es que sí, está muy padre, la verdad. Y también otra cosa que es muy importante que tomen en cuenta es de que no es una competencia. Ajá. O sea, vamos realmente disfrutando. No son carreritas. Vamos disfrutando el pedalear todos juntos, llevamos música. Entonces, vamos tranquilos.
0: Aparte, creo que la tribu urbana de las biciclistas o el colectivo y demás, son como, se conocen entre todos.
1: Hay mucho compañerismo. Ajá, sí, no te quedas, no te Ajá. dejan, eso es un hecho. Pues mira, vamos a salir de FEU, que está Ajá. en Avenida Gonzalo de Sandoval 420, avanzamos hacia calle Armería para salir a la calle de Avenida Universidad.
0: Sí. Van a subir
1: como que vas vas a ir al campus, al campus de la universidad. Llegamos ahí a Avenida Universidad, vamos a salir a lo que es Camino Real.
0: Ajá.
1: De Camino Real subimos, nos vamos por Felipe Sevilla del Río y ahí subimos por Ignacio Sandoval para salir
0: llegar a la bicicleta.
1: Ajá, así es. Y ya hacemos ahí un pequeño descanso, Ajá. nada más para tomar fotografía. Bajamos nuevamente por Ignacio Sandoval hasta lo que es llegar a la calle Aldama.
0: Sí.
1: Cruzamos Aldama, pasamos ahí con esos amigos de la Azteca que están también ayudando.
0: Pare ahí poquito, la bajadita de Ignacio Sandoval está a gusto, ¿no?
1: Sí, esa la vamos a disfrutar todos. Sí, lo bueno es el regreso.
0: Ya bajas por Ignacio Sandoval hasta llegar a la Azteca.
1: Hasta llegar a Aldama, cruzamos Ajá. a la Azteca, nos vamos a Avenida Manuel Álvarez.
0: Que Azteca, voy a también interrumpirte ahí, la Azteca pues es un negocio de bicicletas, pero también es muy fomentar el ciclismo.
1: Es un colectivo que ya tiene años y la verdad tienen toda la experiencia. Ajá. También agradecemos mucho el apoyo que nos dan en este tipo de rodadas,
0: Daniel,
1: porque saludos a Daniel, siempre están ahí apoyándonos y pendientes en las rodadas también con todo su equipo, entonces les agradecemos.
0: Oye, ¿y pasan
1: muchísimo
0: por ahí por el Azteca y qué hay? ¿Hay musiquita o qué hacen?
1: No, ahí tiene Daniel grabándonos para grabar todo momento, todo momento, entonces llegamos ahí, vamos a hacer una parada también en el jardín principal de la villa.
0: Ajá.
1: Ahí vamos a hacer otro punto de hidratación.
0: Ahí en los caballitos,
1: ahí vamos a detenernos un rato, tomar algunas fotografías para todos los que estamos ahí rodando. Continuamos por avenida que es J. Mercer Cabrera, Enrique Corona Morfín, María Humada de Gómez, Avenida Tecnológico, Felipe Sevilla del Río, y llegamos a FEU.
0: Y regresan a FEU. Ahí es salida y meta.
1: Salida y meta.
0: Oye, pues qué chido. La verdad es que la invitación está hecha para todos ustedes para que puedan participar, sobre todo activarse físicamente, sí, practicar deporte, conocer más gente, y es como un ganar-ganar, ¿no?
1: Así es un ganar-ganar, lo disfrutamos, nos desestresamos, de repente tenemos un día todo muy ajetreado.
0: Te cansas.
1: Pues dices, 9 de la noche, pero llegas, y la verdad es que cuando empiezas a pedalear, dices, ay, qué bueno que viene.
0: Te cansas rico, ¿no?
1: así es.
0: Así que bueno, vayan, el día es completamente gratis.
1: Completamente gratis, ahí nada más es llegar con tu bicicleta en buenas condiciones, tu casco, tus luces y tu hidratación. Eso es lo único que les pedimos, okay, y con una actitud de disfrutar la rodada.
0: Y para que disfruten, para que se la pasen bien y para que puedan, como les decía, convivir con más personas, pero también al mismo tiempo que nosotros, que no voy a ir yo como ciclista, pero también ver que la comunidad ciclista está muy unida y que también tenemos de respetarlos. Así porque muchas veces no les damos como que, ay, va el ciclista y no te orilla, no te quitas. Uh-huh. O sea, el ciclista tiene su derecho también de circular por ahí, entonces pues hay que también tener esa cultura como automovilista, ¿no?
1: Así es, si nos ven los automovilistas, échenos porras ahí.
0: Quítenles, grítenles.
1: Así es.
0: Quítenles, pero de así de
1: Sí, de buena onda, de buena onda.
0: Ok, ahí van a estar en la noche para que vayan 9 de la noche, da inicio, hay que llegar 8:30, calentar.
1: Sí, 8:30 que estén ahí, está bien, les digo, normalmente tenemos en ese tipo de rodadas alrededor de 300 personas, entonces lleguen con tiempo, incorpórense.
0: Así es,
1: tiramos tantito y salimos.
0: Muy bien, Jessica Rodríguez, te agradezco muchísimo, sobre todo a la gente de la FEU que hace muchos eventos, especialmente este que te toca a ti organizar. Me da muchísimo gusto y ojalá que sigan haciendo muchos.
1: Pues la verdad es que les agradecemos mucho a todo el equipo de la FEU, a la maestra, a la doctora Carolina Venegas Ochoa, quien es presidenta actualmente de la FEU, quien impulsa mucho este tipo de actividades. Entonces, pues estamos muy felices de que podamos verlos el día de hoy en la noche.
0: Muy bien, muchas gracias, Jessica, te agradezco. Vamos a un corte, estamos en vivo aquí en Yayolandia de Conexión 98.1 FM, la poderosa voz de Colima.
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0: 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Son las 12:42.

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0: 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Son las 12:59.

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1: Inició en Colima la entrega de tarjetas y recursos de la beca Rita Cetina para estudiantes de educación básica. La dispersión del apoyo económico correspondiente al bimestre mayo-junio concluirá el 12 de junio. La Subsecretaría de Desarrollo Rural destacó la entrega de apoyos extraordinarios y nuevos esquemas de financiamiento para fortalecer el campo colimense y respaldar a productores agrícolas. La alcaldesa de Manzanillo, Rosa María Vallardo, aseguró que la Unibeca continúa vigente y beneficia a estudiantes universitarios, complementándose con otros programas educativos. Voz informativa, Sinoé de la Rosa.
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Es la 1:59.

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1: La presidenta Claudia Sheinbaum Pardo afirmó que nada detendrá la transformación del país y convocó a realizar asambleas informativas en todo México para defender la soberanía nacional. Durante su mensaje desde el Monumento a la Revolución, Sheinbaum sostuvo que México es una nación libre, democrática e independiente y rechazó cualquier tipo de injerencia extranjera. Una fuerte explosión destruyó una fábrica de pirotecnia en Malta, causando daños en viviendas y edificios cercanos. Las autoridades reportaron al menos 2 personas lesionadas por la onda expansiva generada tras el estallido. De acuerdo con los primeros reportes, no había trabajadores dentro de la planta al momento de la explosión, lo que evitó un saldo mayor de víctimas. El gobierno de México informó que más de 18.8 millones de personas reciben apoyo de los programas para el bienestar con una inversión social superior a los 663 mil millones de pesos. Voz informativa, Sinoé de la Rosa.
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1: Hola, hola, ¿cómo estamos? Muy buenas tardes. Muchísimas gracias por estarme acompañando este día martes 2 de junio del 2026. ¿Cómo te la estás pasando? Este hermoso día nubladito, bonito, bonito, una lluviecita sabrosa que cayó aquí en Villa de Álvarez y Colima. De esos días y de esas noches que así como que te dicen, ay, qué bonito está el día, ya está como un poquitito más fresco. Pero pues nuestra madre naturaleza feliz y contenta de recibir agua del cielo. Oigan, yo les recuerdo, como siempre, que tenemos teléfono en cabina para que tú te puedas comunicar 312-31-39-981. Y si quieres mandar algún mensaje, lo puedes hacer al WhatsApp 312-31-39-981. Así es que manda un mensajito si quieres compartir conmigo algo, qué es lo que estás haciendo, a dónde vas a ir esta tarde o qué es lo que haces. Bueno, si quieres mandarme un mensajito, ahí está, 312-31-39-981. Como mi amiga y querida amiga Kim dice, saludos hermanita aquí presentes, un abrazote. Ay, mi Kim, con sus mensajitos, qué bonitos, muchas gracias. Hasta allá, hasta el bellísimo estado de León. Saludos. Y bueno, estamos en Facebook y también estamos en Instagram como Conexión 98.1 para que nos busques y bueno, pues nos agregues. Y escúchenos por internet, como lo está haciendo mi querida amiga Kim. Puedes escucharnos a través de la página icrtvcolima.col.gob.mx. Y ahí, pues, para que sigas nuestra programación en vivo. Y saludos a Jalisco y Michoacán, hasta donde está llegando nuestra señal en vivo de la 98.1 FM Radio Conexión, la poderosa voz de Colima. Oigan, 2:07 p.m. Quiero avisarles para que estén enterados que hay cierre total nocturno en La Salada. Si tú vas a ir a Manzanillo, bueno, va a estar cerrado hoy martes también, martes 2 de junio, en un horario de las exactamente las 12 de la noche hasta las 5 de la mañana y en el tramo de lo que es La Salada de la autopista Colima-Manzanillo. Y es bien importante que la carga pesada no tiene circulación. Y no hay rutas alternas para la carga pesada. Para los vehículos ligeros y los autobuses, bueno, ellos se pueden ir por las vías alternas a Manzanillo, Armería, Tecomán e Ixtlahuacán. Y bueno, también si quieren consultar alguna ruta, pueden hacerlo en la página rutasalternas.col.gov.mx. Y bueno, pues aquí algo también pues bien importante es que anticipes tus traslados para que si vas para Manzanillo sepas que toda la noche, sagrada noche, va a estar cerrado de 2 a 5 de la mañana y bueno, la carga pesada quedará ahí, paradita. Miren que hay cosas que a veces uno no entiende y hay quienes sí entienden y se ponen felices y contentos. Hay una playera que utilizó Pelé en la final del Mundial de 1958. Ahorita te voy a platicar cuánto está valuada esta playera y a veces nosotros, al menos yo, veo este tipo de noticias y digo, ¿cómo puede ser? Pero bueno, este es parte de nuestro bello mundo mágico y hermoso. Ahorita te voy a platicar cuánto vale esta playera de Pelé, que lo utilizó en la final del Mundial 1958, 2:09 p.m. Ahorita te regreso, no te me vayas porque también te voy a platicar cómo es cuando la familia protege al no tan bueno sobre, vamos a ver, como una mirada sistémica en constelaciones familiares. ¿Qué es lo que pasa? 2:09 p.m, yo regreso.

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1: Son las 2 de la tarde con 19 minutos. Déjame decirte que van a subastar la playera que Pelé utilizó en la final del Mundial de 1958 allá en Nueva York. Esta playera azul que trae el número 10. Y fue, pues, él la vistió en la final del Mundial de Suecia en 1958. Pero antes de decirte en cuánto está valorada, te voy a decir el nombre de Pelé, que creo que muchas personas no lo sabemos. Nada más, pues, se conocía a este astro como Pelé, finalmente, ¿no? Y él se llama Edson, o se llamaba Edson Arantes do Nascimento. Así es, él es alias Pelé. Y mire, déjeme decirle que esta playera tiene, ahorita está, pues, está valorada en 6 millones de dólares. Así como lo escucha, 6 millones de dólares está valorada esta playera que utilizó Pelé en la final del Mundial 1958. Una prenda que, pues, según lo que se dice, pues promete así como que convertirse en el artículo de colección más caro en la trayectoria del astro brasileño. Imagínese que unos años después digan, hay una camiseta de la Patti, vale como quién sabe cuántos millones. Ay, qué bonito, ¿verdad? Pero pues no, voy a 2 de la tarde con 12 minutos. Si tú utilizas moto, híjole, ayer me tocó ver un accidente. Una moto y un carro. Vimos totalmente cómo estuvo el caso. La chava es al ir manejando, justo la moto iba en el punto ciego. Hay un punto ciego donde uno va manejando y ves un espejo, ves el otro y no ves ni madres. Pero resulta que sí viene una moto por ahí. Y entonces la muchacha giró el carro y venía la moto, pues súper pegadito ya porque la moto venía justo en el punto ciego y se accidenta, ¿no? Estuvo este accidente, pues, híjole, un accidente ocurre en un segundo. Afortunadamente no le pasó gran cosa al señor, más que el golpe, y su moto, pues, sí, un poco maltratada, ¿no? Dañada. Pero aquí lo que a mí me llamó la atención es que el señor, un señor ya grande, traía un casco, que son cascos certificados justamente para este tipo de situaciones, ¿no? Y el casco, pues, lo traía ajustado y abrochado tal cual como tenía que ser, porque a veces nos damos cuenta que hay quienes van en su moto y traen el casco sin estar abrochado y lo traen nada más así como que para que no me digan nada, pero finalmente es lo que va a proteger la vida de las personas. Entonces, si tú usas moto y tu casco por una circunstancia u otra ya no funciona, bueno, pues yo creo que es importante que lo reemplaces, ¿no? Y siempre utilice equipo de protección. Lo importante son como chaquetas resistentes, guantes, pantalones largos, botas y todo lo adecuado para que cuides tu vida y cuides tu integridad. A veces anda cada chamaco en las motos con chanclas, con calcetas, en shorts, y dices, Dios bendito, a la hora de un accidente, que ellos mismos vayan manejando y se derrapen con ya sea arena que haya tirada o agua o lo que sea, híjole, pues así les va a ir, ¿no? Y la ropa de repente, pues, los ayuda, es como una protección. Y también se pide, pues, para seguridad de quienes van manejando, que la ropa, pues, tenga como elementos reflejantes para mejorar la visibilidad. Y siempre, así como si vas manejando, pues vas a manejar con mucho cuidado, mucha precaución, porque el impacto directo, pues, se lo lleva tu cuerpo, te lo llevas tú, y la situación se pone compleja en un 2x3. Entonces, si tú traes moto, pues maneja con mucha precaución, con mucho cuidado. Porque ya sabes, si tú te cuidas, pues nos cuidas a nosotros también. 2 de la tarde con 24 minutos, ahorita regreso.

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1: 2:35 PM, me dice mi querida Kim que por allá en León está lloviendo. Dice, estamos disfrutando también la lluvia. Ay, qué bonito, qué bonito. Qué bonita es esta época. Oiga, y aprovechando de la época, hay que cuidar, no tirar basura a las calles, porque normalmente, casi siempre se hacen inundaciones por la basura que anda en las calles. Entonces hay que cuidar esos puntos que son tan sencillitos y tan facilitos de que no tiren la basura a la calle, por favor. Oigan, 2:35 PM. Cuando la familia protege al no tan bueno, y desde lo que es la mirada sistémica, las constelaciones familiares, cuando una familia protege, justifica o silencia las acciones de un abusador, ya sea por violencia, estafas, abandonos o lo que le quiera poner, no se trata simplemente de maldad o complicidad consciente. Se trata de un mecanismo de supervivencia del sistema que Bert Hellinger describió a través de las dinámicas de los órdenes del amor. Bueno, le voy a compartir cómo se comprende este fenómeno, que es un fenómeno, sí, muy doloroso, pues desde la perspectiva sistémica, y también doloroso para quienes viven este tipo de situaciones. Y uno de los puntos es que le dicen como la buena conciencia y la lealtad ciega, y para el alma familiar, la pertenencia es el valor, pues el más alto. El miedo más profundo de un sistema es la exclusión o la desintegración. Cuando un miembro comete un acto grave, la familia a menudo se enfrenta a un dilema inconsciente: mirar el crimen y tener que excluir, a lo mismo que es denunciar a quien es el abusador, o mirar hacia otro lado para mantener el grupo unido. Al proteger al perpetrador, los miembros actúan desde lo que Hellinger llamaba buena conciencia, entre comillas, ¿no? Una lealtad ciega que prioriza la cohesión familiar por encima de la justicia moral o el bienestar de la víctima. Inconscientemente sienten que si lo señalamos, nos destruimos todos, ¿no? Como a veces se dice, es que se va a destruir mi familia, pero destruida está, nada más hay todos hechos bolita, siguiéndose con la destrucción, pero hay juntitos, ¿no? Pero bueno, esta es la visión sistémica. La inversión de roles, ¿no? Que es el perpetrador convertido en víctima. En los sistemas disfuncionales ocurre una distorsión grave del orden. La familia se alinea con el perpetrador porque éste suele adoptar un papel de aparente vulnerabilidad. Si va a la cárcel, se va a morir. Está enfermo, arruinará su vida, ¿no? Los pensamientos que empiezan a llegar. La verdadera víctima, al romper el silencio, es percibida por el sistema como la amenaza real a la paz familiar. Imagínense lo cruel que es todo esto, lo duro que es todo esto, lo difícil que es todo esto, para todos, para la familia que tiene que denunciar, y también para la víctima, que es tomada como si fuera una traidora y que vas a destruir a nuestra familia, ¿no? Y sufriendo con esto una doble exclusión. Una es la del perpetrador original y la de su propia red de apoyo, que ahí se juegan dos áreas bien importantes para la persona que es víctima. Y luego también está otro punto que es interesante de mencionar, que es el intento de tapar un secreto sistémico. El perpetrador casi nunca opera de forma aislada, suele ser el síntoma de un trauma anterior no resuelto en el árbol genealógico, lo que se conoce, por ejemplo, de víctima a victimario, y protegerlo es una forma de mantener tapado un secreto mayor. Sostener este silencio es el intento desesperado del sistema por evitar que emerja una culpa colectiva o una herida ancestral idéntica que ya ocurrió en generaciones pasadas. Y se habla también de la ley del equilibrio. En la mirada sistémica, todo lo que se silencia o se excluye para proteger al sistema generan un desequilibrio inmediato, y el precio de esa protección lo pagarán las generaciones siguientes. Entonces, las consecuencias sistémicas de esta protección, cuando el sistema elige proteger al agresor en lugar de hacer justicia, se activan dinámicas muy claras. Implicaciones en los postergadores. ¿Qué significa? Que al no asumir el perpetrador, la responsabilidad y la culpa de sus actos. Ese destino pesado queda flotando en el sistema, queda en toda la familia, queda en toda la energía. Inconscientemente, un nieto, un sobrino o un hijo de las siguientes generaciones nacerá implicado, que significa que nacerá como identificado con la víctima, sufriendo síntomas inexplicables o con el perpetrador repitiendo esa misma conducta destructiva para intentar equilibrar el sistema. Y está lo que es la pérdida de la fuerza ancestral. La familia que protege al perpetrador pierde su fuerza vital, se convierte en un sistema rígido, desgastado por la energía que requiere sostener una mentira. Y el camino de sanación para la víctima, desde las constelaciones, bueno, la víctima solo encuentra alivio cuando renuncia a que su familia comprenda o se haga justicia. Y sanar implica mirar pues al perpetrador y a la familia protectora, dejarles a ellos la responsabilidad de su destino y apartarse con dignidad hacia su propia vida, y con eso se rompen esas cadenas de lealtades y esas cadenas generacionales, ya sea de enfermedades, de abortos, de abandonos, de robo, de suicidio, todas esas situaciones que son tan fuertes dentro de una familia. 2:40 p.m, regreso.

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Son las 2 de la tarde con 51 minutos. Te recuerdo que si tú vas para Manzanillo, bueno, recordarte que va a estar cerrada la autopista Colima-Manzanillo este día a partir de las 12 de la noche hasta las 5 de la mañana, ahí en el tramo de La Salada, en el tramo de La Salada de la autopista Colima-Manzanillo, y es importante que para la carga pesada no habrá circulación y para ellos no hay rutas alternas, y para los vehículos ligeros y autobuses, bueno, se les pide que usen las vías alternas a Manzanillo, Armería, Tecomán o Ixtlahuacán. Y si quieres recomendaciones cómo usar la carretera libre, bueno, puedes consultar la ruta rutasalternas.col.gov.mx. Y bueno, si vas para allá, tienes que ir para allá, bueno, pues hazlo que con mucho, mucho tiempo, ¿no? Ya sabes, va a estar cerrada la autopista desde las 12 de la noche a las 5 de la mañana, hoy martes 2 de junio del 2026. Oigan, también si van a las playas hay que tener mucho cuidado porque ahorita hay un llamado mar de fondo, un evento que pues cada año se presenta. Y ahí en la playa Boca de Pascuales, en Tecomán, el fuerte oleaje que está generando este evento arrastró hacia el mar una camioneta que se encontraba sobre la franja de arena. Y bueno, desde las primeras horas de este día están intentando como remolcar la camioneta, que es propiedad de surfistas estadounidenses, pues tratan de sacarla, pero las corrientes han dificultado estas maniobras, sobre todo porque el impacto del oleaje, además de que es muy fuerte ahorita, el mar está pues muy fuerte, muy peligroso, está desprendiendo las autopartes de la camioneta. Entonces, si van a las playas, tengan muchísimo cuidado, por favor. ¿Te has preguntado tú, cuando llueve, qué es ese aroma de la tierra que huele tan delicioso, tan bonito, así como que, ay, como que en automático nos baja las revoluciones y en automático entra nuestro sistema nervioso central y nos hace sentir tan, así tan bonito? Bueno, déjame decirte que ese olor se llama petricor. Y bueno, ¿qué es lo que nosotros así como que olemos, no? Bueno, este es como un compuesto que sueltan unas bacterias del suelo llamadas actinomicetos y viven en la tierra. Y cuando se seca el suelo, pues producen esporas. Al caer las primeras gotas, esas esporas explotan y liberan geosmina al aire. Y un dato así medio loco es que nosotros podemos oler la geosmina a 5 partes por trillón. Somos, en ese aspecto, somos más sensibles a eso que los tiburones a la sangre, para que se den así como que una idea, ¿no? Y cuando hace calor y no llueve, las plantas sueltan aceites que se quedan como, por ejemplo, en las rocas y en la tierra, y la lluvia, pues, los levanta, y por eso huele más rico cuando llueve después de varios días así, o varios meses que estuvo seca la tierra. Y hay otro dato, que si la lluvia viene, por ejemplo, de tormenta, es cuando olemos como un olor como limpio, metálico, un olor así medio extraño, pero también medio sabroso, medio rico, ¿no? Y ese es ozono que los rayos generan y el viento empuja hacia abajo, por eso las tormentas eléctricas así como que huelen diferente, ¿no? Bueno, hay una teoría que nuestros ancestros dependían de la lluvia para sobrevivir, ¿no? Oler lo que es el petricor es igual a agua, igual a vida. Y el cerebro lo grabó como algo bueno. Y los camellos también detectan a kilómetros para buscar los oasis, para buscar agua. El olfato está conectado directo al centro de emociones de nuestro cerebro y ese olor, pues, como que nos regresa a la infancia, ¿no? Así como que esos días de paz, de tranquilidad, así como que nos regresa a casa, ¿no? Sí, así, pero de manera casi, casi automática. Y nosotros, como tenemos aquí el volcán de fuego y tanta tierra volcánica, lo que es el petricor pega así como más fuerte, y los suelos volcánicos tienen más minerales y bacterias, así que la lluvia levanta más geosmina, y por eso en Colima a veces huele como que a tierra, pero más intenso que en otras partes. ¿A ti qué te recuerda la tierra mojada?
2:56. Yo me despido. Muchísimas gracias. Nos estaremos escuchando mañana en punto de las 2:00 p.m. Maneja con precaución, maneja con cuidado. No hay que tirar basura. Hay que cuidar nuestro cuerpo, pensamiento y todo lo que hacemos. 2:56. Mi nombre es Pati Mendoza. Adiós, adiós.

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1: 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Son las 3:27.

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10: En la Bahía de Banderas abrieron acciones los surfistas de Colima en el segundo día de competencia de la Olimpiada Nacional CONADE 2026, donde entran en actividad Lilia González, que pasa en primer lugar de su hit, Vida Rosales en el segundo de su hit, ambas de la tercera ronda en la categoría 17-18 años juvenil femenil. Además, Saúl Villarino avanzó en la ronda de repechaje por haber terminado en el tercer sitio de su hit en la rama varonil de la misma categoría. En Jalisco, en los Juegos Nacionales Deportivos de la Educación en la etapa de secundaria, Colima en el handball femenil y varonil han tenido buen arranque con victorias. Las chicas del balonmano tienen al mando de la dirección técnica de Diego Morales Velázquez, quien en nivel primera ya tiene medalla de plata. Además, está viviendo la primera fase. Sara Fonseca en el atletismo califica la final en la prueba de los 1,500 metros femenil en el sexto lugar. En el baloncesto femenil, Aguascalientes a Colima cae ante las Hidrocálidas, ganando el pase a la siguiente ronda a las Colimotas. Eduard Iván Francisco de Ixtlahuacán tiene grandes expectativas y aunque no llega a la final en el salto de longitud con una marca de 5 metros 66 centímetros, mejora su marca personal, recordando que él tomó el sexto sitio nacional en la Olimpiada CONADE de este año con 5.65. En el handball varonil, como decíamos, de secundaria, Colima apabulló a Michoacán 45-6 y después derrotó a Chihuahua 27-18. En el baloncesto varonil de 5x5, Colima cayó ante Sinaloa 16-70 y pierde con Tabasco. Ya sin esperanzas de superar la primera ronda, esto en el segundo día de acciones en los Juegos Nacionales de la Educación Media Básica. Colima al frente de la jefe de Educación Física, Carlos Chávez. Entra Cuyutlán y Villa de Álvarez a liguilla del fútbol de la Primera División Amateur de Colima después de salir airosos en la jornada 25 de Liga y décima de Copa en el pasado fin de semana. En diferentes escenarios, Deportivo Comala sigue en el liderato de ambos torneos y está calificado junto con el Chanal. Tarimeros y ahora se suman Cuyutlán y Villa de Álvarez a los cuartos de final del fútbol de la Primera División Amateur. La Ola Roja de Cuyutlán sacó una goliza de 9-1 a su favor ante el San Jerónimo, mientras que Villa de Álvarez golea 6-0 a los juveniles de Lázaro Cárdenas. Con esto, Oro Sola quedan 3 lugares para liguilla para 7 equipos que buscan el boleto a la gran fiesta. En el resto de las acciones, Solidaridad le gana 5-0 a los Loros de la Universidad de Colima con goles de Arturo Campos y Edwin Sandoval, con 2 cada uno, cerrando la cuenta Carlos Romo. Los de Villa le gana 4-0 al San Miguel y el Chanal se impuso por goliza de 6-0 al Santos Tonila con anotaciones de Pablo García, Emiliano García, además de Brandon Núñez, con 2 goles cada uno y 1 respectivamente. Sección 82 le gana 1-0 a Suchitlán, mientras que Comala le gana en la mesa a Minatitlán, que causó baja del torneo. En las cédula son los ganadores de semifinales y ganadores de los boletos por el título del fútbol juvenil B, los equipos de Chivas Centenario y Cafisa Comala. El sábado en los campos del Chical es de señalar que ambos equipos, pese al empate global, avanzan por mejor posición en la tabla general del torneo, por lo que la final de este promete grandes acciones. En el duelo de vuelta, Chivas Centenario y Loros de la Universidad de Colima empataron a un gol, y en el juego de vuelta, en el de ida habían empatado a cero con marcador global de empate a uno. Pero por posiciones, Chivas Centenario se va a la final, pues fue líder del torneo Cafisa Comala. En el partido de ida logró 2-1 sobre Lázaro Cárdenas, y en el duelo de vuelta caen 3-4, haciendo así un global de 5 goles, recordando que Cafisa fue el sublíder de la tabla general. Los goles del segundo encuentro de la victoria de Lázaro Cárdenas fueron de Jeremy Navarro con 2 y complementaron Jesús Ramos y Eduardo Negrete. Por el Cafisa cortaron Emiliano Barajas, Iván López y Luis Álvarez. Informó Carla Gabriela Gómez Torres.
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1: Antes de que el mundo se acabe y que se me vaya la voz, antes de que la memoria falle o que nos falte uno de los dos, quiero que sepas que cuando despierto y antes de dormir pienso en ti, y decirte que aunque lo perdiera todo, no importa si tú estás aquí.

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2: Ucrania y Rusia mantienen intercambios de ataques en distintas regiones mientras continúan los esfuerzos diplomáticos para alcanzar acuerdos que permitan reducir la intensidad del conflicto. Organismos internacionales han reiterado llamados a privilegiar el diálogo y evitar una mayor escalada de violencia en la zona. Autoridades de Estados Unidos mantienen vigilancia ante el inicio de la temporada de huracanes en el Atlántico, luego de que especialistas pronosticaran una actividad superior al promedio. Los organismos de protección civil han pedido a la población reforzar medidas preventivas y mantenerse informada sobre posibles fenómenos meteorológicos. La comunidad internacional continúa observando de cerca la situación humanitaria en la Franja de Gaza, donde organizaciones internacionales han solicitado ampliar el acceso a ayuda para la población civil. Diversos gobiernos y organismos multilaterales mantienen llamados para favorecer acuerdos que permitan garantizar asistencia y protección a los habitantes de la región. Voz informativa, Sinoé de la Rosa.
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0: Parra Barragán, director de la Pacop. Ana Sofía Lanchiner Domínguez, subdirectora de Fundación Grupo México. Y la licenciada Viridiana Valencia Vargas, secretaria de Bienestar, Inclusión Social y Mujeres.
1: Gracias. Muy buenas tardes a todas y a todos. Me da mucho gusto saludarles como siempre. Les agradezco que nos acompañen en estos diálogos por la transformación. Agradezco también la presencia de mi compañera de gabinete, Viri Valencia, secretaria de Bienestar, Inclusión Social y Mujeres, de mi compañero Vladimir Parra, director general de CIAPACOP, y por supuesto que es para nosotros un gusto el poder recibir aquí en la capital de nuestro estado a Ana Sofía Lasnier, subdirectora de la Fundación Grupo México. Muchas gracias de verdad por estar aquí con nosotros, y a través de ella queremos hacer llegar también un saludo y un agradecimiento a todas las personas que integran y dan vida a esta fundación que tanto aporta a la sociedad mexicana y que hemos tenido la fortuna de recibir sus apoyos también aquí en el estado de Colima. Y bueno, quiero comenzar ya directamente con los temas que vamos a presentar el día de hoy. Primero, en CIAPACOP, desde la llegada de este gobierno de transformación y con la directiva de nuestro compañero Vladimir Parra Barragán, se han hecho esfuerzos por mejorar los servicios que se prestan a las personas usuarias para demostrar que sí se pueden cambiar las cosas con una administración honesta y profesional, y que eso se siente en los servicios ofrecidos a las y los ciudadanos. Baste decir que tenemos en esta administración números negros en toda la administración de CIAPACOP, cosa que hacía años que no se veía en este organismo. Esta mejora de los servicios y también en el trato a las personas usuarias ha hecho que las y los ciudadanos se involucren mucho más con este organismo y se vuelvan mucho más responsables y puntuales en el pago, cosa que también agradecemos. Y uno de los elementos que más influye en promover el pago oportuno es el acuasorteo, porque todas las personas usuarias se les hace mucha ilusión el poder ganarse un automóvil, y como saben que de todas formas van a pagar el servicio de agua potable, pues qué mejor que además se les dé esta oportunidad, o mejor dicho, hasta 12 o 14 oportunidades de llevarse este premio. Así que este año vamos a continuar con el acuasorteo, y Vladimir nos va a mostrar los boletos, así como explicar los premios y los mecanismos para obtenerlos. En un momento más, él nos dará cada uno de estos detalles. Después, con Ana Sofía de Fundación Grupo México, nos van a presentar todo lo relacionado con Doctor Vagón, el tren de la salud, este proyecto que ya conocemos las y los colimenses y del cual ya hemos sido beneficiados en otras ocasiones, que ofrece servicios médicos gratuitos que esta fundación trae a nuestro estado, exámenes de laboratorio, atención odontológica, consultas de salud visual y auditiva, servicios especializados para mujeres, mastografías, atención ginecológica, atención a la diabetes, actividades culturales y hasta cine, entre muchos otros beneficios. Ana Sofía nos dará toda la información. Yo lo que quiero señalar es que, aunque son áreas de atención en las que hemos trabajado mucho desde el gobierno del estado y en coordinación con el gobierno de México, siempre vamos a sumar esfuerzos en todo aquello que sea benéfico para las y los colimenses, para las y los ciudadanos, ya sea con otros órdenes de gobierno, con otros poderes, con la iniciativa privada o con la sociedad civil organizada. Estamos hablando de miles de consultas, estudios y servicios especializados que llegarán de manera gratuita a familias colimenses que lo necesiten. En este caso, a Grupo México y a Ferromex les reconocemos que van un paso más allá de sus responsabilidades legales y de su actividad económica, realizando esfuerzos adicionales para contribuir al bienestar de las comunidades en las que operan. Por eso siempre serán bienvenidas las aportaciones y siempre buscaremos colaborar con empresas socialmente responsables, ambientalmente responsables, así como con las buenas y los buenos empresarios. Con gusto y agradecimiento, recibimos a Doctor Vagón, el tren de la salud, y esperamos que las y los colimenses aprovechen al máximo todos los servicios gratuitos que ahí se ofrecen. Entonces, bueno, vamos a escuchar primero a Vladimir Parra, después a Ana Sofía, y al final, como siempre, estoy a sus órdenes para cualquier pregunta. Muchísimas gracias.
2: Muy buenas tardes a todos los medios de comunicación, gobernadora Ana Sofía, Viri. Presentarles el Acuasorteo 2026, es el quinto acuasorteo que realizamos en esta administración. Nos da mucho gusto ver cómo cada vez ha participado más la gente, cómo cada vez hay más entusiasmo, Decirle, gobernadora, que comenzamos entregando en 2022 160,000 boletos y que ahora entregamos 350,000 boletos. Entonces ha crecido más del doble en el número de boletos. Estamos muy contentos con lo que se ha hecho y promovemos la cultura del agua, que también es la cultura del pago, pero sobre todo el tener un organismo con finanzas sanas, con transparencia, bien administrado, para hacer frente a los grandes retos que tenemos en la actualidad, la sequía, el estrés hídrico, las lluvias torrenciales, el rezago en infraestructura que hubo en anteriores administraciones, y que gracias a lo que hemos hecho, de rescate de pozos, de inversión en tecnología, de renovación de redes, pues hoy Colima y Villa de Álvarez están bien en el tema del agua. Podemos decir que se está garantizando el servicio y no solamente eso, que se ha mejorado gracias también a la visión de la gobernadora Indira Vizcaíno, que pues ya gestionó un nuevo acueducto y que va a ser muy importante, y siempre es importante resaltarlo. Bueno, la estrategia de recaudación se incrementó de 100 millones de pesos que se recaudaban anteriormente, adelante si podemos pasar la diapositiva, a 163 millones de pesos actualmente. En esos meses de julio a octubre, que era cuando teníamos problemas, el organismo en las anteriores administraciones dejaba de pagar la energía eléctrica, debía proveedores, incluso, gobernadora, descontaban participaciones de gobierno del Estado, recursos que podrían ir a salud, a educación, a seguridad, pues se le descontaban al gobierno del Estado por la falta de solvencia que tenía CIAPACOP. Esto ha venido cambiando y aquí se ve reflejado la recaudación en esos meses. De 100 millones de pesos pasamos a 163 millones de pesos. Adelante. Y bueno, el Acuasorteo se celebra el 6 de noviembre de este año 2026 en el marco de la Feria de Colima a las 7 de la tarde y tiene el permiso de la Secretaría de Gobernación 2026-0096-PS03. Es el número que tenemos de permiso por parte de la Secretaría de Gobernación. Y para participar en el acuasorteo solamente tenemos que presentar cualquier identificación, la más común es el INE, pero cualquier identificación, y ya se ve en el sistema si están al corriente, y por cada mes facturado se entrega un boleto por contrato. Y a quienes pagaron en enero, febrero y marzo, que fueron usuarios cumplidos y pagaron de forma adelantada, se les entregan dos boletos adicionales. Entonces, esta es la dinámica para que participen. Si nos interesa recalcar esto, porque luego nos dicen, yo pagué y no participé, tenemos que ir a recoger los boletos en cualquier sucursal de CIAPACOP, tenemos que llenar ese taloncito que aparece en la imagen, el nombre, la dirección, la ciudad, el teléfono, desprenden el taloncito, lo meten en las urnas que van a estar en las sucursales de CIAPACOP y también en el Acuamóvil y en Diálogos del Agua, que estamos todos los jueves en territorio. Y ya que depositaron los talones, tienen que guardar su boleto para que puedan ser premiados y puedan ser beneficiados o puedan tener la suerte de ganarse cualquiera de los 5 premios. Este año se ampliaron los premios. El primer lugar es un Mazda Sedán 2026, el segundo lugar es una motocicleta Honda, el tercer lugar es un iPad Pro 13, el cuarto lugar es una Mac Air y el quinto lugar es una bocina Bose. Entonces hay 5 premios y bueno, pues invitamos a todos los usuarios de Colima y de Villa de Álvarez a que participen, a que asistan y a que recojan sus boletos. Hay muchos usuarios cumplidos en Colima y Villa de Álvarez, la verdad, gobernadora, que cada vez la gente es más responsable, cada vez hay más conciencia, cada vez hay más cultura del agua, es lo que hemos trabajado siguiendo la encomienda que nos dejaste de no solamente tener una buena administración y tener una buena operación, sino que el organismo tenga una visión social y una visión ambiental que también está impulsando nuestra presidenta, la doctora Claudia Sheinbaum. Aquí está el número de transacciones también. En ese periodo de julio a octubre, anteriormente había 69 mil transacciones, ahora 95 mil. Este año esperemos superar ya las 100 mil transacciones en ese lapso de tiempo, en esos meses. Y bueno, esto es producto que la gente tiene más confianza porque... ¿Por qué sirve ser usuario cumplido o por qué sirve tener un organismo operador que tenga finanzas sanas? Bueno, porque va a mejorar el servicio. Hoy pudimos renovar el parque vehicular, tenemos más tecnología, rescatamos más pozos, tenemos un equipo de desasolve que es el mejor de todo el estado y que vamos a poder hacer frente a la temporada de lluvias, no solamente con quitando los tapones de drenaje, sino también haciendo trabajos preventivos que ya se están realizando. Entonces, con esta visión, el usuario es mejor atendido, atendemos los reportes más rápido, de forma más eficiente, y es el objetivo, mejorar también el servicio público del agua. Adelante. Y bueno, pues podemos participar, solamente es estar al corriente. Recuerdo un, un,

sumarme a las buenas noticias que, como bien acaban de mencionar, estamos en vías de la prevención, de prevenir las cosas para que no lleguen a mayores. Y ese mensaje trae doctor Vagón a todas las y los colimenses. Desde Fundación Grupo México y desde nuestro programa de salud, doctor Vagón, quisiera invitarlos a ustedes, miembros de la prensa, a que nos conozcan un poquito más y después les voy a dar todos los detalles de los servicios. Primero, ¿quiénes somos? Pues Grupo México, como bien mencionaba la gobernadora, tenemos una división que se llama Grupo México Transportes, donde está Ferromex, y por eso somos tren. También tenemos la división minera, Grupo México Minera, Grupo México Infraestructura, y ahí a la par de nuestras unidades de negocio está Grupo México, nuestra fundación, donde está el programa Doctor Vagón. En esta ruta 115 que vamos a tener el gusto de compartir con todos las y los colimenses, estaremos pasando por Manzanillo del 8 al 12 de junio. En Tecomán estaremos del 14 al 18 de junio. En Jala, Coquimatlán, estaremos del 20 al 24 de junio. Y aquí en Colima Capital, del 26 al 30 de junio. Esta invitación puntual que les hacemos a asistir es también un reto, porque tenemos 500 atenciones médicas al día y esperamos que todas se aprovechen. Todos los servicios son gratuitos, esto es, todos los servicios de salud, todas las consultas, anteojos, auxiliares auditivos, absolutamente todo es gratuito y hasta el medicamento también. Otorgamos el tratamiento completo para las personas que pasan a Doctor Vagón a consulta y ahí mismo lo recogen en nuestro vagón farmacia. Les comentaba que atendemos a 500 personas al día, pero hay que madrugar, hay que llegar temprano porque las fichas se reparten a las 6 de la mañana. Aunque el servicio es de 6 a 5, si se agotan las fichas a las 6 y media, que esperemos sea el caso que podamos dispersarlas todas, pues se acabaron. Entonces los invito también a madrugar, los atendemos rápido, no tardan más de 1-2 horas máximo en pasar por todo el proceso del tren. Entonces llegar a las 6 de la mañana para obtener esta ficha va a ser crucial. Tenemos cobertura universal. ¿Qué quiere decir esto? Que atendemos a todos, desde un bebé recién nacido hasta los abuelitos. Tenemos cobertura universal. ¿De qué tenemos cobertura? Pues tenemos desde tomografías, laboratorios, más de 50 pruebas de laboratorios disponibles. De las consultas, como mencionaba la gobernadora, de dentista hasta una persona, un médico general, quiropráctica, rehabilitación física. Y pues bueno, también tenemos nuestras clínicas especializadas, pero antes de platicarles de esas, les quiero hacer un hincapié muy puntual que la salud mental también es una pieza importantísima de la salud física y del bienestar familiar. 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Vámonos a las clínicas de especialidad. Aquí les mostraba los 50 pruebas de laboratorio, 2 estudios de gabinete, que es bastante amplio, así que lo que tengan se los vamos a encontrar. Y primero empezamos con el vagón de la mujer. Aquí importante recalcar que a todas las mujeres mayores de 40 años les hacemos una invitación especial a hacerse su mastografía, porque no solo en octubre da cáncer y hay que checarnos y aprovechar estas 70 fichas que tenemos diarias para estas mastografías, y también tenemos otros servicios como ultrasonidos o también tenemos, por ejemplo, ginecología, pruebas de VPH, ADN. Y adelante. Y aquí pueden ver todo lo que tenemos. 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Nuestro vagón de la diabetes es otra clínica de especialidad. Somos una de 11 en el país con este distintivo de la Federación Mexicana de Diabetes, porque no solo te damos un diagnóstico, te invitamos a nutrición para que una persona que vive con diabetes conozca su estado de salud de forma integral. En este vagón, por supuesto,

0: hacemos los laboratorios, que ahí empieza todo para saber la condición de la persona. Y pues bueno, estamos certificados, nuestro laboratorio, por la entidad mexicana de la acreditación, que nos otorgó un ISO 15189, que esto les garantiza que todas las pruebas que hacemos en el tren pues tienen la mejor calidad a nivel mundial. Nuestro vagón de salud visual es muy especial porque aquí sí, como el vagón de los milagros, entra sin ver, sale viendo, con sus anteojos adaptados en mano. Entonces aquí tenemos todo lo que una persona pueda requerir para poder ver bien, pero al 100, desde un niño hasta el abuelito, absolutamente todo. Y en nuestro vagón de soluciones auditivas, este vagón, también voy a lanzar una invitación muy especial. Para todos esos bebés menores de 2 años, tráiganoslos al tren para hacerle su tamiz auditivo, si es que no se lo han hecho, porque ahí ya tenemos el equipo especializado para tamizar bebés también. 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Y finalmente, casi al final, pero para los pacientes, pasan por nuestra farmacia Guadalajara, donde tenemos más de 465 códigos de medicamento y les podemos otorgar su tratamiento completo para lo que se les diagnostique en el tren. Y bueno, van a pensar que todo es serio y pura medicina, pero bien nos dijo la gobernadora que también traemos alegría para toda la familia en nuestro cinevagón, donde vamos a estar proyectando películas para toda la familia. Y aquí, si vino al tren a atenderse o no, es bienvenido, así que inviten a más personas para hacer montón, porque tenemos aforo de hasta 130 sin invitados, con palomitas y todo. Esto empieza a partir de las 7 de la noche. Y pues bueno, no me queda más que invitarlos a ver un video cortito para que vean el tren en acción, y espero que ustedes, amigos de la prensa, me ayuden a hacer esta invitación a todas las y los colimenses para que no se nos quede ni una sola ficha de atención sin aprovechar.
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0: Donde pueden escanear esta presentación para que nos ayuden a difundir este mensaje, que seguro va a traer mucha salud a todas las personas del estado, y con la invitación conjunta con la gobernadora, estoy segura que así será. Muchas gracias.
2: Se abre un espacio para preguntas de los medios de comunicación.
3: Gobernadora, muy buenas tardes. Preguntarle, como bien se ha mencionado, doctor Vagón no es la primera ocasión que viene al estado de Colima. ¿Cómo se ha logrado que volteen a ver a Colima y a todos sus municipios, tanto iniciativa privada, asociaciones civiles que conforman a doctor Vagón? ¿Cómo se ha logrado esa gestión? Y en el tema de Ciapacop, pues el día de hoy estaba nublado, nos sorprendió algún poco de precipitación. ¿Qué acciones están realizando para poder enfrentar este temporal que pues ya está a la vuelta de la esquina? Y también preguntarle en el tema de la noticia que se dio hace unos días sobre dos vuelos nuevos, uno que se recupera, uno nuevo de Viva Aerobús, que es hacia la Ciudad de México. ¿Qué nos puede comentar al respecto, gobernadora? Gracias.
0: Sí, gracias.
4: Bien, ya el equipo de Ciapacop está realizando el mantenimiento de las cajas desarenadoras. también el mantenimiento de los cárcamos de forma preventiva. También hemos hecho muchas inversiones con el ProAgua, con el gobierno federal, con el gobierno estatal, en el centro de Colima, en el centro de Villa de Álvarez, inversiones que no se habían hecho antes, que Siapacop no podía hacerlas en anteriores administraciones. Doy un ejemplo, que es sacar el arroyo, sacar el drenaje del arroyo Pereira en Villa de Álvarez. Eso es muy importante porque eso generaba riesgos en temporada de lluvia, generaba contaminación y ahora implica una gran inversión, y gracias al apoyo de la gobernadora, al apoyo de la presidenta, pues se han podido hacer esas acciones que son fundamentales. También tenemos el equipo de desasolve que mencionábamos, el Bactor. Ahora tenemos tres equipos de desasolve, digamos, grandes, uno pequeño, y eso nos permite poder cumplir con todos los reportes y hacer acciones preventivas. Fue una inversión muy importante la del Bactor, fue una inversión de alrededor de 13 millones de pesos. Es un equipo con la más alta tecnología y nos va a permitir hacer frente a la temporada de lluvias. Nada más para darles un dato, tenía Siapacop más de 15 años que no compraba un equipo de desasolve, más de 20 años que no tenía una grúa, y gracias a ese rescate pues se ve reflejado en las acciones operativas. Y así como enfrentamos la sequía, las olas de calor y garantizamos el servicio del agua, también estamos preparados para la temporada de lluvia.
5: Bueno, respecto a la coordinación con Grupo México para que el doctor Vagón llegue a Colima, es una relación que se ha venido estableciendo desde que arrancó nuestra administración. En primer lugar, como lo decía hace un momento Ana Sofía, porque ellos buscan incidir en las poblaciones en las que tienen operaciones, y nadie podemos negar la importancia de la presencia de Ferromex en nuestro estado, desde todo lo que implica el movimiento de carga del puerto de Manzanillo. Y bueno, obviamente por eso el servicio también se brinda en estos municipios por los que pasa el ferrocarril, y toda la disposición que ha habido también por parte de Grupo México, y eso hay que reconocerlo, porque sí ha habido momentos en los que no necesariamente hemos tenido todos los años al doctor Vagón en nuestro estado. Sin embargo, ha habido una extraordinaria coordinación, nos hemos entendido muy bien, entendemos muy bien que hay un objetivo primordial, que es el bienestar de las y los colimenses, y cuando entendemos que hay que poner a las personas por delante y su bienestar por delante, pues siempre hay buenos resultados, y eso es lo que hemos encontrado en la empatía y en la sensibilidad de Grupo México para Colima. Y en el tema de los vuelos, en el caso del vuelo de Colima AIFA, más bien lo que sucede es que se cambia el destino de la ruta para que ahora el vuelo llegue al aeropuerto Benito Juárez en la Ciudad de México. Eso será a partir del 25 de junio. A partir del 25 de junio la ruta ya no será Colima-AIFA, sino Colima-Benito Juárez y viceversa, ¿no? Y en el caso de Manzanillo, lo que tenemos es un vuelo adicional. Ahí contábamos ya con dos vuelos a Ciudad de México, ahora se suma un vuelo de Viva Aerobús que estará volando inicialmente martes, jueves y domingo al AIFA, y que es importante que las y los usuarios de estos vuelos pues sepan que existirá esta nueva ruta, que podamos aclientar esta nueva ruta, porque de eso depende también para nosotros, que esa ruta se mantenga, se crezca a una ruta diaria, y que eventualmente después podamos crecerla incluso a otros destinos. Por eso es para nosotros tan importante el que hayamos logrado tener una ruta adicional, ahora con una aerolínea también adicional o distinta, que es Viva Aerobús. Ese vuelo estará iniciando el 2 de julio, así es que a partir del 2 de julio tendremos ya también este vuelo adicional Manzanillo-AIFA, martes, jueves y domingos.
6: Sí, buenas tardes, gobernadora. Vimos que hace unas horas tuviste reunión con personal de CFE, superintendente, y también el director de la zona centro-occidente. Ha habido tema sobre CFE desde las últimas semanas, derivado de algunas quejas por las tarifas y por algunos apagones. Pues el tema ha llegado incluso al Congreso del Estado, y también hay un partido de oposición, el que se opone a las viviendas para el bienestar, que también ha tomado el tema como para sacar raja política. ¿Qué te informaron en general sobre el funcionamiento en el estado y sobre estos temas que hemos mencionado? Y para Vladimir, hablabas de que hay un aumento en estos meses de julio, octubre, que de 2021 para acá son más de 60 millones de recaudación, aumento de recaudación por el tema del acuasorteo. En cuanto a la operación anual del organismo, ¿de qué manera impacta benéficamente este aumento durante el periodo que comprende lo que es el acuasorteo?
4: Bien, nos ha permitido principalmente avanzar en la implementación de tecnología. Por ejemplo, los pozos ya empezamos a instalar telemetría para que cuando haya altos voltajes de CFE o tormentas eléctricas podamos apagar los equipos, proteger los equipos de forma remota y que no dañen las bombas. Esa tecnología pues implica también recursos, el renovar las redes, la sectorización, el poner válvulas de compuerta o válvulas de presión, nos ha ayudado a tener un sistema de distribución de agua más inteligente, el rescate de pozos, vemos el rescate del pozo El Palmar, que está por el Parque Regional, o el pozo El Cuajiote, nos ha ayudado mucho a mejorar los niveles de presión y de suministro de agua, y también hacer las obras necesarias, a renovar el parque vehicular. La verdad que nos ha ayudado bastante. Es la diferencia de tener un organismo en números rojos, pues que debía a todo mundo y que además prácticamente ya no podía operar, y un organismo que tiene finanzas sanas y que, por ejemplo, cuando en la temporada que todavía estamos viviendo de calor y de altas temperaturas, hay pozos que regularmente teníamos prendidos 10 horas al día. Y en la temporada de calor tuvimos que mantenerlos prendidos 20 horas o 24 horas prácticamente todo el día. Y eso implica una facturación a la Comisión Federal de Electricidad pues a veces de más del 100%, que a veces llegaba la factura 3, 4, 5 millones de pesos más de lo que pagábamos regularmente. Y hoy CEAPACOP lo puede cumplir, puede atender, y por eso garantizamos el servicio público. Sí es muy importante el tema de tener finanzas sanas y tener una buena administración para la operatividad.
5: Bueno, la reunión que tuvimos hace unas horas con el director de la zona centro-occidente de la Comisión Federal de Electricidad y el superintendente para Colima, básicamente partió para informar las acciones que se están llevando a cabo en este momento. Y sí, obviamente uno de los temas tiene que ver con estos apagones que se han dado en últimos días, que yo creo que es una suma de factores. Por una parte, todo el asunto del proceso que están llevando a cabo la propia CFE también para poder derramar árboles, etcétera, sobre todo cuando se viene una temporada de lluvias que suele generar más problemas en las afectaciones del servicio de luz, de la luz, y lo mismo con que todo el sistema tiene que estar funcionando al 100% para poder atender cualquier emergencia. Pero adicionalmente a eso, hay que reconocer que otro factor importante tiene que ver con la energía disponible que hay y la que consumimos. Y en temporada de calor se incrementa de manera significativa el consumo de energía eléctrica. Me explicaban, por ejemplo, que hace unos días se instaló en Tecomán una planta de luz móvil adicional que está permitiendo soportar el consumo de energía en Tecomán, porque la planta fija existente no es suficiente para el momento de calor que la gente empieza a consumir mucha energía más, ¿no? En muchas ocasiones hasta el doble de energía. Y en el caso de Comala, por ejemplo, y del propio Tecomán, pues ya tienen dos proyectos específicos en este año para tener dos subestaciones nuevas, adicionales. Subestaciones que nos van a permitir garantizar el servicio y el abasto de energía. Me llama la atención, porque fíjate que yo no había escuchado estas críticas de Movimiento Ciudadano, y lo digo así con todas sus letras porque es importante. Me llama la atención que digas que ellos están cuestionando el tema del abasto de energía eléctrica, que en realidad no es un problema como tal, ha habido algunas circunstancias aisladas, pero fíjate que precisamente cuando gobernaban ellos Manzanillo, se negaron a toda costa a que avanzara el proyecto de la subestación de Manzanillo. Este proyecto de la subestación logró cristalizarse con Rosy Vallardo. Apenas en diciembre del año pasado se pudo ya echar a andar esta subestación en Manzanillo. Era importantísima y muy necesaria, porque ya no había abasto de energía eléctrica, incluso para la creación de nuevas colonias. La gente demanda vivienda, los desarrolladores de vivienda que la construyen, pero no se les podía asignar contratos de energía eléctrica porque no había ya energía eléctrica disponible. Entonces, hacía pues por lo menos unos 10 años que estaba este proyecto de esta subestación en Manzanillo y que administraciones iban y venían y evitaban que el proyecto se concretara. Y bueno, ya desde diciembre del año pasado es una realidad y creo que se ha notado también esto en beneficio de la población manzanillense. A mí me da gusto que CFE hoy se abra de esta manera para venir específicamente a Colima a decirnos estos son los proyectos que tenemos en el estado y que se esté considerando el poder seguir ampliando estas subestaciones que nos van a permitir garantizar el abasto de energía eléctrica, garantizar el servicio a los usuarios y evidentemente eso también va a contribuir a que tengamos menos problemas. Colima es un estado excepcional. En Colima el 99.99% de la población tiene acceso a la energía eléctrica. Eso no pasa en el resto de los estados de la República. Entonces me parece que también la atención que se ha brindado desde CFE ha sido bastante importante para las y los colimenses.
7: Gobernadora, buenas tardes. Hoy se cumplen 2 años del triunfo de la presidenta Claudia Sheinbaum. Hemos visto una gran relación entre su gobierno y en el de la doctora. Hemos visto muchas obras tangibles para las y los colimenses, pero en este sentido, en la visión de Indira, ¿qué representa realmente esta fecha? ¿Qué se conmemora?
5: Pues alegría. Justo hace rato que estaba en una reunión, veía la fecha en el teléfono y dije, hoy son los 2 años. Hoy, hace 2 años, el pueblo de México refrendó su convicción, su determinación para que el proyecto de transformación que había arrancado en nuestro país 6 años antes continuara y se reforzara. Por eso, en muchas ocasiones se ha hablado que es el segundo piso de la cuarta transformación. Pero no solamente eso, lo hizo con casi 6 millones más de votos que 6 años antes. Y lo hizo para garantizarnos a las y los mexicanos a la primer mujer presidenta de este país, que no es solamente la importancia del género, sino la convicción de gobernar con su género también y de gobernar para el género femenino, porque por muchos años las mujeres fuimos invisibilizadas en todos los sentidos, por muchos años y hasta el día de hoy a la fecha sigue habiendo todavía ese cuestionamiento de ¿y cómo le haces con tus hijos? Porque en el fondo esa pregunta lleva un reclamo de ¿por qué estás aquí y no los estás cuidando?, ¿no? Cosa que no sucede con los hombres. El tener hoy una mujer presidenta implica mucho más allá del encargo en sí mismo. Es el ejemplo que nos brinda a todas y a todos como sociedad, pero también es la garantía de que las mujeres estamos avanzando en este proceso de igualdad y cuando hay igualdad nos va bien a todas y a todos, eso le hace bien a las sociedades. Pero además de eso, vemos en la presidenta a una mujer que tiene una gran aprobación del pueblo mexicano y esa aprobación pues no es una mera coincidencia, es la consecuencia de su temple, es la consecuencia de su carácter, de su templanza para poder siempre estar dando la cara y poner el pecho por las y los mexicanos, de su extraordinaria manera de llevar las relaciones internacionales y de defender nuestra soberanía, de su gran compromiso por seguir avanzando en la creación de programas sociales que van dirigidos a lo más importante de nuestra sociedad, las mujeres con el programa Pensión Mujeres Bienestar y por otra parte, todos los programas alrededor de la educación para nuestra niñez y juventud es algo en lo que nosotros coincidimos absolutamente. Pero además de eso, lo vemos en Colima, sucede en todo el país, pero de manera específica en Colima, todo el respaldo que la presidenta ha dado a nuestro estado en materia de infraestructura, de obras, que no son otra cosa más que bienestar para el pueblo colimense. Y para mí, esto sí es algo digno de detenernos a analizar. La presidenta se ha portado muy bien con Colima, nos ha autorizado muchas obras importantes, pero cuando nos detenemos a revisarlas uno a uno, podríamos pensar incluso que son muchos millones de pesos para tan chiquito que es Colima, proporcionalmente hablando, porque tenemos un puente en Arco Norte que es de más de 400 millones de pesos, o otro en Arco Sur, el Epitacio Zamora, que es también de cerca de 600 millones de pesos, o un acueducto de casi 2,000 millones de pesos, o un puente al Chical, una comunidad chiquititita, un puente en el que se invirtieron más de 100 millones de pesos, o el puente Las Trancas en Ixtlahuacán, donde también es muy chiquito, presa Las Trancas, etcétera, donde también se invierten casi 100 millones de pesos. Es decir, la presidenta no toma las decisiones en función del dinero, sino en función del beneficio para la gente. Y no toma las decisiones en función de si son muchos o son poquitos, porque eso es electoral. Lo toma en función de las familias que tienen el derecho a tener una mejor calidad de vida y que por eso vale la pena invertir en la gente. Entonces, creo que eso también es una gran lección de una visión y una manera de gobernar que no por nada entonces las y los mexicanos avalamos con la aprobación que ella tiene. Para mí, pues es un gusto el formar parte de este proyecto de transformación y el poder caminar en esta segunda mitad de nuestro sexenio de la mano de la presidenta Claudia Sheinbaum, porque ha hecho mucho por Colima y lo que falta.
2: Damos por terminada esta rueda de prensa. Agradecemos a las autoridades y a los medios de comunicación que nos acompañaron.
5: Tenemos un ¿cómo se dice? Un recado. ¿Se acuerdan que la vez pasada que estuvo Vladimir con nosotros nos presumió que se iba a ir a comer costillas en salsa de ciruelas a Cualpan? Y que le dijimos, ya deja de contarnos, para la próxima tienes que invitarnos. Aquí están las costillas en salsa de ciruela para todos. Sí, ¿verdad? Gracias.
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2: Buenos días, Colima. Buenos días, amigos. Feliz año nuevo.

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1: Ucrania y Rusia mantienen intercambios de ataques en distintas regiones mientras continúan los esfuerzos diplomáticos para alcanzar acuerdos que permitan reducir la intensidad del conflicto. Organismos internacionales han reiterado llamados a privilegiar el diálogo y evitar una mayor escalada de violencia en la zona. Autoridades de Estados Unidos mantienen vigilancia ante el inicio de la temporada de huracanes en el Atlántico, luego de que especialistas pronosticaran una actividad superior al promedio. Los organismos de protección civil han pedido a la población reforzar medidas preventivas y mantenerse informada sobre posibles fenómenos meteorológicos. La comunidad internacional continúa observando de cerca la situación humanitaria en la Franja de Gaza, donde organizaciones internacionales han solicitado ampliar el acceso a ayuda para la población civil. Diversos gobiernos y organismos multilaterales mantienen llamados para favorecer acuerdos que permitan garantizar asistencia y protección a los habitantes de la región. Voz informativa, Sinoé de la Rosa.
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